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¿Cómo estamos? Buenas tardes, Andrés Oviedo está al aire el día de hoy, transmitiendo desde Bosque Azul. Aquí está la unidad móvil XFM. La frecuencia naranja está transmitiendo desde Bosque Azul, porque hoy tenemos un eventazo que no se lo saben. Vamos a platicarles, es una pasarela de modas que le están organizando los chicos de la Universidad Marista. Estamos a nada de comenzar acá en Bosque Azul, en Carretera Reverde, frente a la Florida. Aquí está la unidad móvil de XFM 102.1 y está increíble. En verdad, el ambiente está súper agradable. Entonces, si no tienen plan, yo los invito a que nos acompañen el día de hoy. Vengan y para que también chequen, pues todo lo que hacen a plasmar aquí. Aquí se va a plasmar en esta tarde, noche, en donde ya está todo listo y preparado para que en unos momentitos, sí, en unos cuantos momentos, vamos a empezar con esta pasarela de moda, en donde ahorita les voy a platicar los pormenores de esta pasarela, qué hicieron los chavos, cada uno de los vestidos que van a estar enseñando, o sea, absolutamente todo te lo voy a estar platicando el día de hoy. Así que yo te invito, para si no tienes nada que hacer, que nos acompañes. Porque mira, vas a matar dos pájaros de un tiro. Ahí te va. El primero es, si tú tenías ganas de conocer esta carrera o alguna de las carreras que te está ofreciendo de la oferta educativa de la Universidad Marista, pues esta es tu oportunidad. Este es Filem. Y empiezas a pedir más informes. A ti, chamaco, que te interesa mucho el diseño de modas, la industria del vestido. Bueno, pues esta es tu oportunidad. Aquí te vamos a estar esperando con los brazos súper, súper abiertos para que nos... Frente a la Florida, en Carretera Río Verde, aquí es donde tenemos el despapalle. En unos momentitos más vamos a estar iniciando. Entonces, miren, en lo que se afinan detalles, yo voy a regresar con ustedes a cabina y en el siguiente bloque ya empezamos a platicar absolutamente todos los estilos que van a estar presentando, las temporadas que van a estar presentando, absolutamente todo. Pero esto será, por supuesto, al Frecuencia Naranja. Mi nombre es Jorge Andrés Oviedo y ya lo sabes, en todas partes, Pontexa.

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0: Hola.
1: Sí, muchachos, nosotros seguimos transmitiendo desde Genesis Fashion Show esta pasarela de modas que fue hecha por los chicos de la Universidad Marista, en específico por la carrera de diseño de modas, ¿verdad? Y para platicarnos un poquito más, nosotros nada más tengo una duda, directora, ¿verdad?
2: Así es, directora de la Escuela de Creatividad de la Universidad Marista de San Luis Potosí.
1: Primero que nada, muchísimas gracias por invitarnos el día de hoy a esta pasarela que ya comenzó, pero platícanos un poquito los pormenores de la misma.
2: Pues bueno, durante este semestre, los estudiantes de octavo semestre de la licenciatura en diseño de modas estuvieron trabajando a través de tres materias importantes de su plan de estudios, lo que es acabados de alta costura, donde desarrollaron las confecciones que estamos viendo hoy en esta tarde. La verdad, cada alumno plasmó su estilo de moda y hoy lo estamos viviendo muy de cerca. También parte de las materias, una es dirección de pasarela de modas, en donde organizaron toda la logística del evento tarde. Sí, también diseñaron sus portafolios, todo bajo un proyecto académico integral. Entonces, durante todo el semestre desarrollaron todos estos proyectos y hoy pues estamos viendo hecho realidad todo este
1: resultado. Y déjenme les digo que cuidaron cada detalle, desde la llegada de los invitados, la recepción, ya que están tomando sus asientos, les dieron un regalito. ¿Cuántas colecciones vamos a ver el día de hoy?
2: Sí, hoy cada estudiante está presentando 8 colecciones, son 14 estudiantes dando su estilo de diseño de modas y confeccionaron durante el semestre, bajo la guía de las maestras de la materia de acabados de alta costura, y pues hoy estamos viendo 8 colecciones de cada uno y con estilos diferentes de diseño.
1: Y justo hoy estamos viendo el resultado de esos 8 semestres, aquí está plasmado.
2: Así es, durante el desarrollo de su carrera pues estuvieron viendo diferentes materias y hoy en esta culminación de su carrera está pues el producto terminado de todo el conocimiento que adquirieron durante su carrera.
1: Para que ustedes, yo se los puedo describir ahorita en el transcurso, pero para todos aquellos chicos que están interesados en la carrera, aquí está una opción.
2: Así es, los invitamos, todavía pueden llegar a la pasarela para que vean cómo el desarrollo creativo pues surte frutos a través de diferentes confecciones, diferentes colecciones, y pues bueno, la verdad es que hay mucha creatividad en el desarrollo de estas colecciones.
1: Justo era lo que iba a tocar, o sea, se están viendo, digamos, las colecciones que sean impecables.
3: X.
1: Que estuvieron tras de cada uno de los alumnos para que se reflejara este éxito en cada uno de ellos.
2: Así es. Las maestras durante este semestre estuvieron muy de la mano con los estudiantes desarrollando las colecciones. Cada uno plasmó su parte creativa, diseñaron sus patronajes para que con más en eso, pues el resultado es hoy todos estos looks que podemos ver en esta tarde.
1: Y ya lo dijo la directora, pueden venir, nos acompañen, todavía están a tiempo. Vamos empezando, apenas estamos en la segunda colección de 8.
2: Así es.
1: Estamos aquí en Bosque Azul, frente a la Florida. Aquí los podemos esperar con los brazos súper, súper abiertos para que nos acompañen y disfruten todavía de este show.
2: Así es, vengan, acompáñenos, viven esta experiencia y a través de esta experiencia, pues viven la experiencia marista.
1: Exactamente. Director, muchísimas gracias, ya le quitamos su asiento, pero...
2: No, al contrario, gracias a ustedes por acompañarnos y pues bueno, también disfruten de esta pasarela.
1: Muchísimas gracias. Nosotros continuamos con más, transmitiendo completamente en vivo desde Genesis Fashion Show, esta pasarela que podremos decir es la culminar de los estudios, como la graduación de los chicos, así es que aquí los esperamos, ya lo sabes, en todas partes, Pontex.

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0: completamente en vivo desde el Genesis Fashion Show aquí en Bosque Azul. Aquí está la unidad móvil XFM 102.1 y no saben qué acabamos de ver. En verdad, qué cosas acabamos de ver. Mejor dicho, qué diseños increíbles, espectaculares. La verdad es que aquí en esta pasarela se está reflejando todo lo que los chicos estudiaron durante estos 8 semestres. Pero no solo, déjenme les digo, que no solamente se queda en pues el diseño de lo que están utilizando ahorita los modelos, no. Va más allá, sino va más allá en lo que está detrás de lo que tú como asistente llegas, te sientes.
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0: Aló, aló. Ahí estamos.
1: Ah, perfecto, ya. Entonces, les estaba platicando que no solamente se queda en el trabajo que se presenta en la pasarela o en los diseños que están utilizando ahorita los modelos, no. También va más allá, tras bambalinas, va en backstage, en busca de proveedores, en la logística del evento, en el layout, en el minuto al minuto, en el llamado de los modelos, o sea, se, y todo eso lo van a ir trabajando, lo fueron trabajando durante todos estos semestres, en el cual se está reflejando aquí, se está mostrando el resultado de cada uno de ellos en estos diseños, en estas colecciones que el día de hoy estamos viendo en Genesis Fashion Show. El día de hoy estamos transmitiendo desde Bosque Azul, aquí enfrente de la... Bienvenido, para que vengas, veas estas colecciones. Esta es la cuarta colección, ¿verdad? Nos quedan cuatro colecciones más. Entonces, son increíbles diseños los que están haciendo, los que hicieron los chicos de esta carrera. La verdad es que si ustedes que me están escuchando tienen pues esa espinita por conocer un poquito la carrera, por conocer la oferta educativa que les puede ofrecer la Universidad Marista, yo los invito para que se acerquen a la Universidad Marista, busquen a través de sus redes sociales, porque van a encontrar toda la información para que ustedes puedan tener de la mano el, ¿sabes qué? No solamente tienen diseño de modas, también tienen más carreras en las cuales pues yo quisiera aplicar alguna de estas. Yo te invito a que nos acompañes, estamos transmitiendo completamente en vivo desde Bosque Azul en este que es el Genesis Fashion Show de la Universidad Marista. Es la graduación, básicamente, podríamos decirlo así, de los chicos de diseño. Entonces los invitamos que nos acompañen. Mi nombre es Jorge Andrés Oviedo, estamos empezando ya con la colección número 5, con la quinta colección. Entonces aún están a tiempo, estamos viendo diseños súper, súper, súper increíbles. Mi nombre es Jorge Andrés Oviedo, regreso a cabina, ya lo sabes, en todas partes, Pontexa.

0: seguimos transmitiendo completamente en vivo desde Bosque Azul. Estamos en este Genesis Fashion Show, esta pasarela de modas que está organizada de pies a cabeza, desde la A hasta la Z, por los chicos de la Universidad Marista, en específico de la carrera de modas. Y para platicarnos un poquito más sobre pues este eventazo que estamos viendo, está Liliana con nosotros, que es docente de tiempo completo. Liliana, ¿cómo estás?
1: Hola, ¿qué tal? Mucho gusto de estar aquí con ustedes.
0: Oye, ya te vi que andas de allá para acá y de aquí para allá, o sea, andas de arriba abajo.
1: Y con tacones, ¿eh?
0: Con tacones, ¿eh? Sí, y con tacones. Que quede claro, muchachos. Platícanos un poquito.
1: Mira, ahorita estamos haciendo la culminación de la carrera. Ellos son de octavo semestre de la carrera de licenciatura de modas y están presentando cada uno de ellos su colección. Cada uno desarrolló todo el proceso creativo. Yo imparto la materia de portafolio y en esa materia vemos todo el desarrollo desde el proceso creativo, tal cual, como lo repito, hasta que culmina. Hay otras materias que están involucradas, pues ya en el desarrollo, la confección, acabados, etcétera. Pero específicamente me encargo yo más del proceso creativo, figurines, paletas de colores.
0: Es decir, los portafolios.
1: Todo, portafolios, el desarrollo de. Y por ejemplo, tenemos una presentación previa en la cual los chicos presentan ya su colección finalizada y portafolios ya encuadernados, como si fuera su tesis ya.
0: Ya lista ya para lista. Presentarlo aquí.
1: Va Exactamente,
0: sí. Oye, y también tengo entendido y sé que no solo se van con esto, con el diseño del vestido, el diseño de lo que están usando ahorita los modelos, sino también con la organización del evento.
1: Exactamente, hay una materia específica que se encarga en el desarrollo de, pues, de la colección, de la pasarela, perdón. Y ellos pues deben de ahora sí que de demostrar todas sus habilidades, tanto de negociación, de habilidades blandas, o sea, todos esos puntos se envuelven para lograr un evento. Y pues obviamente están detrás de esa organización, pues los profesores, la coordinación, dirección y todos.
0: Les tocó desde todo, buscar patrocinadores, buscar proveedores, el organizado, el minuto a minuto, layout, absolutamente todo.
1: Todo, exactamente. Ellos fueron pues paso a paso desarrollándolo, pero obviamente con la supervisión de...
0: Claro, con el apoyo de uno de los docentes. Oye, Liliana, y para el público que nos está escuchando y dijera, ¿sabes qué? Se me antoja, quiero saber un poquito más sobre la oferta educativa, quiero saber un poquito más sobre la carrera, ¿qué es lo que necesitan hacer?
1: Mira, se pueden acercar a coordinación y yo ahorita lo que les puedo decir es que la licenciatura de diseño de modas no es solamente coser, sino que tiene mil ramas en donde moverte, desde el marketing, desde el desarrollo de colecciones, el patronaje, el crear tu propia colección si es lo que necesitas. O sea, hay una oferta educativa y de trabajo también donde te puedas mover.
0: Oye, qué bueno que haces este recalca de que no solamente es, como dices, coser, o sea, implica muchísimas cosas.
1: Exactamente, porque regularmente cuando le dices soy diseñadora o de modas, es coser, ¿no? Pero la verdad es que tiene mucho mercado para dónde moverte. O sea, si no te gusta coser, puedes irte a la ilustración. Si no te gusta la ilustración, pues obviamente te puedes ir a otros caminos, marketing, hasta ventas, crear tu propio negocio, tu propia marca. O sea, ahí de que te quedas sin trabajo no va a existir.
0: Eso me gusta. Liliana, pues muchísimas gracias. Ahorita en el siguiente bloquecito regresamos contigo. ¿Estamos?
1: Perfecto.
0: Muchísimas gracias. Nosotros estamos transmitiendo completamente en vivo desde Genesis Fashion Show, aquí en Bosque Azul. Estamos en este que es el evento de culminación de carrera de los chicos de la Universidad Marista de la industria del moda y del vestido. Regreso a cabina y ya lo sabes en todas partes, Pontexa.

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0: Sí, muchachos, nosotros seguimos, continuamos en este Genesis Fashion Show, en esta pasarela de modas organizada por los alumnos de la Universidad Marista. Estamos, digamos, en el intermedio, vamos a ponerlo así, en la primer bloquecito. Ya pasaron 5 colecciones, todavía faltan un poquito más, pero vamos a conocer con alguno de los chicos que ya armaron su colección. Vamos a escucharlo de primera mano cómo fue este proceso en estos 8 semestres para llegar el día de hoy a donde estamos. Vamos a platicar primero con Randall. ¿Cómo estás, Randall?
1: Bien, bien.
0: Oye, muchísimas felicidades. Primero, platícanos un poquito sobre la colección que presentaste.
1: Pues principalmente fue inspirada en el rock, más que nada en texturas y cortes de pantalones principalmente.
0: Oye, ¿cuánto tiempo te llevó primero la idea para sacar cada uno de los diseños?
1: Pues sí me tardé bastante, la verdad. Fue más que nada aterrizar los bocetos y de esos bocetos agarrar lo que más me llamara la atención de cada uno y ya pues sacar el figurín y pues luego ya manos a la obra, ¿no?
0: Oye, y ¿algún inspiración que digas, sabes qué, me gustó y mis diseños van inspirados en tal?
1: En cierto modo la funcionalidad en parte, ya que desde hace mucho quería hacer un tipo de bolsillo que va en V, que tiene ahora sí que para meter la mano por ambas caras en vez del bolsillo de parche atrás, y partí de esa parte de la funcionalidad.
0: Y de ahí salió.
1: Sí.
0: Oye, Randall, pues muchísimas felicidades. ¿Y alguien que le quieras mandar saludos?
1: Hola, Carmen, ¿me estás viendo? Sí se pudo.
0: ¡Eso! ¡Muy bien! ¡Felicidades, Randall!
1: Gracias.
0: ¡Felicidades! Por acá tenemos Dulce, ¿verdad? ¿Cómo estás, Dulce?
2: Muy bien, muy nerviosa.
0: Todo bien nerviosa. No, hombre, Randall, ¿cuántos años tienes?
1: 23.
0: 23 años, gracias. ¿Tú, Dulce?
2: 21.
0: 21. Platícame sobre tu colección.
2: Pues es una secuencia de emociones. Empieza por el caos. Continúa con la libertad y termina en el amor. Y eso se refleja en mis diseños.
0: Ok, ¿cuánto tiempo te llevó el preparar todo eso?
2: Pues más de un semestre.
0: ¿Más cuánto?
2: Más de un semestre.
0: Más de un semestre.
2: Como que empezamos con la idea y luego los figurines y todo eso y luego ya elaborarlos.
0: ¿Qué es lo que tú me vas a decir? ¿Sabes qué, Andrés? Esto fue lo que más me costó trabajo.
2: Yo creo que...
0: ¿Con lo que más batallaste, Dulce?
2: Yo creo que con los vestidos.
0: ¿Sí?
2: Sí, con la ropa de hombre sí. O sea, como que siento que es mi fuerte, entonces me gusta más la ropa de hombre. Y lo disfruté más.
0: Ah, súper bien. Oye, ¿le quieres mandar saludos a alguien, Dulce?
2: Y a mi mamá que está aquí enfrente, a mis abuelos y a mi papá.
0: ¿Cómo se llama, mamá?
2: ¿Y yo cómo te llamas?
0: Mamá, ¿cómo te llamas?
3: Lourdes Tristán.
0: ¿Algo que le quieras decir a tu hija?
3: Que es la mejor. La mejor, la mejor.
0: Qué lindo. Muy bien, felicidades, Dulce.
3: Gracias.
0: Y por acá tenemos a Julieta. ¿Cómo estás, Julieta?
4: Hola, muy bien, gracias.
0: Oigan, los tres ya pasaron, ¿verdad? Ya los tres.
4: Ya los nervios ya.
0: Ya los nervios ya pasaron.
4: Sí, ya pasó.
0: Julieta, platícame sobre tu colección.
4: Igual a mí está inspirada en cuentos clásicos como La Bella Durmiente y La Bella y la Bestia.
0: ¡Ay, qué padre, oye! ¿Cuánto tiempo te llevó?
4: Ay, no, pues sí, fue un proceso largo. Fue desde el semestre pasado, estuvimos viendo la inspiración, todo, y en este fue la confección, pero aún así siento que fue poco tiempo para hacerlos.
0: Oye, Julieta, y en algún momento dijiste, ¿sabes qué? Ya no quiero hacer nada, sí. Ya mejor lo dejo. ¿Y qué fue lo que dijiste? No, sí lo voy a sacar. ¿Qué fue?
4: Pues dije, ya estoy aquí, ya fueron 4 años en los que invertí haciendo esto, es algo que me gusta y por algo me metí, y ya tengo que acabarlo.
0: Oigan, ¿y algo que le quieren decir a todas esas generaciones que... pues están deseosas de entrar, pero están como que no saben si sí o si no, Randall?
1: Híjole, no, pues, que sí le den, la verdad, sí está muy bonito. Sí. Al final el resultado sí vale la pena.
0: Eso, por acá, Julieta.
4: Sí. Igual es una carrera de creatividad, o sea, es expandir todo lo que, tus sueños, lo que piensas y poder plasmarlo en algo.
0: Perfecto, Dulce.
2: Y es una carrera muy difícil, la verdad, aunque no parezca así, pero el resultado sí nos tiene felices.
0: Pues muchísimas felicidades, porque aparte sé que ya esta es como su culminación de carrera, ¿no?
2: Sí.
0: Eso, pues muchísimas felicidades y increíbles sus diseños.
4: Gracias, gracias, adiós.
0: Oye, ¿a quién le quieres mandar saludos?
4: Y a mi mamá, a mi familia, que siempre me han estado apoyando en esto.
0: Pues saludos a ellos. Muchísimas gracias, chicos. Adiós, gracias. Oiga, pues nosotros terminamos, no sin antes, pues ya, ¿verdad? Ya acabamos. Muchísimas gracias a la Universidad Marista que nos invitó el día de hoy. La verdad es, los diseños están increíbles, las colecciones no se las pueden perder. Nosotros, Jess y yo, nos vamos a quedar porque faltan unas colecciones que qué barbaridad. Pero bueno, haciéndote la invitación para que si tú estás interesado en estudiar diseño de modas, lo puedes hacer en la Universidad Marista. Aquí es el lugar correcto y lo vas a estar plasmando en uno de estos eventos. Tu final de carrera va a ser uno de estos eventos que ahorita te puedo decir, Andrés. Andrés Oviedo está en verdad todo cuidado. Cualquier detalle está cuidado, sumamente increíble. Así es que, pues yo les dejo la invitación. Todavía faltan algunas colecciones por pasar. Apenas estamos como en el intermedio. Estamos transmitiendo completamente en vivo desde Bosque Azul, Carretera Verde, enfrente de la Florida. Aquí los esperamos. Mi nombre es Jorge Andrés Oviedo. Muchísimas gracias al buen Yeso DJ. Ahí en cabina, Kat, muchísimas gracias. Mi nombre es Jorge Andrés Oviedo y ya lo sabes, en todas partes, ponte Exa.
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4: Tienen más de 4,000 años de historia, pero ¿sabes realmente qué contienen las salchichas que pones en tu mesa? Hoy te traemos el estudio de calidad de salchichas. Quédate para conocer todo sobre él.
3: Revista del Consumidor. Las salchichas son un alimento cotidiano en la despensa de muchas personas debido a su accesibilidad económica y practicidad. Pero, ¿sabes cuál es el origen de este embutido? Este se sitúa en Mesopotamia, en el año 2000 antes de nuestra era.
4: Hoy en día, las salchichas están hechas principalmente de carne y agua. De hecho, el agua puede representar hasta el 70% del producto final. Dependiendo del fabricante, también se les llegan a adicionar harinas, féculas, almidón o soya.
3: En el mercado existe una gran variedad, pero hay un detalle al que debes prestar mucha atención. ¿Sabes cuál es la diferencia entre una salchicha con pavo y una de pavo? Suena casi igual, pero no lo es. Cuando la etiqueta dice con pavo, significa que es una mezcla de pollo y pavo. El fabricante está obligado a declarar qué porcentaje de pavo le añadió. En cambio, si dice de pavo, significa que toda la carne que contiene proviene exclusivamente de esta ave. Eso sí, tome en cuenta que la cantidad total de carne en el producto siempre dependerá de la fórmula de cada marca.
4: El Laboratorio Nacional de Protección al Consumidor revisó diversos productos para verificar sus aportes nutrimentales y el cumplimiento de su regulación. Se analizaron 37 productos, 8 viena o tipo viena, 7 de pavo, 7 con pavo, 1 de pechuga de pavo, 3 para hot dog, 3 de pavo para hot dog, 2 con pavo para hot dog, 4 Frankfurt y 2 para desayuno.
3: Se verificó toda su información comercial, la cual se encuentra en las etiquetas de cada producto. Estas tienen que cumplir con los requisitos de la norma oficial mexicana.
4: También se evaluó su calidad sanitaria, verificando la ausencia de agentes patógenos, como la salmonela, ya que son un riesgo para la salud.
3: Asimismo, se determinó la cantidad de nutrientes, como proteína, grasa, carbohidratos y agua. Estos nutrientes son esenciales para el funcionamiento de nuestro organismo, ya que le proporcionan energía.
4: Igualmente, se verificó que su contenido no excediera la cantidad de nitritos permitidos. Estos se utilizan como conservadores para inhibir el crecimiento de bacterias dañinas y mantienen el color rosa de los embutidos.
3: Se determinó la presencia de sodio y se verificó que coincidiera con el contenido declarado en la etiqueta. Finalmente, se calculó el aporte calórico por cada 100 gramos de producto.
4: Los resultados fueron los siguientes. Primero, debes saber que debido a que los embutidos suelen presentar cantidades elevadas de sodio, todos los productos resultaron con exceso de este mineral. Todos pasaron la prueba de calidad sanitaria, además de cumplir con el sodio y contenido neto que declaran.
3: Las salchichas que contienen más nitritos de lo permitido son dos de la marca Buffard, de Viena y Frankfurt, y Parma Savory, de pavo.
4: Los productos que no son veraces en su información comercial y declaran más proteína o grasa de la que contienen son las salchichas Viena de las marcas Buffard y Capistrano. Pastrano Clásica, las de pavo de Bernina, para hot dog de Bafar y para desayuno, la marca Obertal.
3: Los productos que destacan tener pavo, pero contienen muy poco, son las marcas Swan Premium y Kir con pavo. Aunque destacan el ingrediente, solamente contienen el 4% de este cárnico.
4: Si vas a comprar salchichas, lo mejor es que sigas estas recomendaciones. Lee la etiqueta, revisa la fecha de caducidad y los ingredientes. Asegúrate de elegir el producto que deseas. La salchicha de pavo tiene el 100% de este tipo de carne, mientras que la que dice con pavo tan solo tiene del 4 al 25%.
3: Evita romper la cadena de frío. Deben colocarse hasta el último en tu carrito y ser lo primero en guardarse en el refrigerador al llegar a casa. Verifica los ingredientes. Si tienes alguna alergia, es importante revisarlos antes de la compra.
4: También consulta a tu médica o médico, ya que estos productos tienen cantidades elevadas de sodio y no es conveniente que las personas con hipertensión lo consuman.
3: La recomendación de la OMS para adultos es no rebasar los 2 miligramos diarios, es decir, menos de 5 gramos o una cucharadita de sal. En el caso de niñas, niños y adolescentes entre 2 y 15 años, esta cantidad debe reducirse aún más, ajustándose a su edad y sus necesidades energéticas.
4: Compara precios y calidad. Recuerda que cuidar tu consumo es cuidar tu salud y tu bolsillo.
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3: Revista del Consumidor. 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
3: 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Revista del Consumidor. Radio.
4: Tienen más de 4,000 años de historia, pero ¿sabes realmente qué contienen las salchichas que pones en tu mesa? Hoy te traemos el Estudio de Calidad de Salchichas. Quédate para conocer todo sobre él.
5: Además, te explicamos qué paso seguir cuando un producto falla y el proveedor se niega a responder por tu compra. No olvides que la garantía es el respaldo legal que asegura que tu inversión está protegida.
4: ¡Acompáñanos!
3: Revista del Consumidor.
5: Las salchichas son un alimento cotidiano en la despensa de muchas personas, debido a su accesibilidad económica y practicidad. Pero, ¿sabes cuál es el origen de este embutido? Este se sitúa en Mesopotamia, en el año 2000 antes de nuestra era.
4: Hoy en día, las salchichas están hechas principalmente de carne y agua. De hecho, el agua puede representar hasta el 70% del producto final. Dependiendo del fabricante, también se les llegan a adicionar harinas, féculas, almidón o soya.
5: En el mercado existe una gran variedad, pero hay un detalle al que debes prestar mucha atención. ¿Sabes cuál es la diferencia entre una salchicha con pavo y una de pavo? Suena casi igual, pero no lo es. Cuando la etiqueta dice con pavo, significa que es una mezcla de pollo y pavo. El fabricante está obligado a declarar qué porcentaje de pavo le añadió. En cambio, si dice de pavo, significa que toda la carne que contiene proviene exclusivamente de esta ave. Eso sí, tome en cuenta que la cantidad total de carne en el producto siempre dependerá de la fórmula de cada marca.
4: El Laboratorio Nacional de Protección al Consumidor revisó diversos productos para verificar sus aportes nutrimentales y el cumplimiento de su regulación. Se analizaron 37 productos, 8 Viena o tipo Viena, 7 de pavo, 7 con pavo, 1 de pechuga de pavo, 3 para hot dog, 3 de pavo para hot dog, 2 con pavo para hot dog, 4 Frankfurt y 2 para desayuno.
5: Se verificó toda su información comercial, la cual se encuentra en las etiquetas de cada producto. Estas tienen que cumplir con los requisitos de la norma oficial mexicana.
4: También se evaluó su calidad sanitaria, verificando la ausencia de agentes patógenos, como la salmonela, ya que son un riesgo para la salud.
5: Asimismo, se determinó la cantidad de nutrientes, como proteína, grasa, carbohidratos y agua. Estos nutrientes son esenciales para el funcionamiento de nuestro organismo, ya que le proporcionan energía.
4: Igualmente, se verificó que su contenido no excediera la cantidad de nitritos permitidos. Estos se utilizan como conservadores para inhibir el crecimiento de bacterias dañinas y mantienen el color rosa de los embutidos.
5: Se determinó la presencia de sodio y se verificó que coincidiera con el contenido declarado en la etiqueta. Finalmente, se calculó el aporte calórico por cada 100 gramos de producto.
4: Los resultados fueron los siguientes. Primero, debes saber que debido a que los embutidos suelen presentar cantidades elevadas de sodio, todos los productos resultaron con exceso de este mineral. Todos pasaron la prueba de calidad sanitaria, además de cumplir con el sodio y contenido neto que declaran.
5: Las salchichas que contienen más nitritos de lo permitido son dos de la marca Bafar, de Viena y Frankfurt, y Parma Savory, de pavo.
4: Los productos que no son veraces en su información comercial y declaran más proteína o grasa de la que contienen son las salchichas Viena de las marcas Bafar y Capistrano Clásica, las de pavo de Bernina, para hot dog de Bafar y para desayuno la marca Overtal.
5: Los productos que destacan tener pavo, pero contienen muy poco, son las marcas Swan Premium y Kir con pavo. Aunque destacan el ingrediente, solamente contienen el 4% de este cárnico.
4: Si vas a comprar salchichas, lo mejor es que sigas estas recomendaciones. Lee la etiqueta, revisa la fecha de caducidad y los ingredientes. Asegúrate de elegir el producto que deseas. La salchicha de pavo tiene el 100% de este tipo de carne, mientras que la que dice con pavo tan solo tiene del 4 al 25%.
5: Evita romper la cadena de frío. Deben colocarse hasta el último en tu carrito y ser lo primero en guardarse en el refrigerador al llegar a casa. Verifica los ingredientes. Si tienes alguna alergia, es importante revisarlos antes de la compra.
4: También consulta a tu médica o médico, ya que estos productos tienen cantidades elevadas de sodio y no es conveniente que las personas con hipertensión lo consuman.
5: La recomendación de la OMS para adultos es no rebasar los 2 miligramos diarios, es decir, menos de 5 gramos o una cucharadita de sal. En el caso de niñas, niños y adolescentes entre 2 y 15 años, esta cantidad debe reducirse aún más, ajustándose a su edad y sus necesidades energéticas.
4: Compara precios y calidad. Recuerda que cuidar tu consumo es cuidar tu salud y tu bolsillo.
1: Revista del consumidor.
4: Es normal que, al estrenar un producto, sintamos esa emoción de haber hecho una buena inversión. Pero, ¿qué ocurre si lo que acabamos de comprar presenta fallas o defectos de fábrica?
5: Lo primero es mantener la calma, ya sea porque un artículo no coincide con lo que se prometía en la etiqueta, o porque esa licuadora nueva dejó de funcionar a la tercera vez. Es común sentir que nuestra confianza y nuestro dinero han sido vulnerados.
4: Pero, si ese producto sale defectuoso, no tienes por qué resignarte a perder tu dinero. La garantía es un derecho fundamental que te protege frente a bienes o servicios que no cumplen con los estándares de calidad, funcionamiento o seguridad que te ofrecieron al momento de la compra.
5: Tomemos de ejemplo un caso hipotético. Sofía compró un refrigerador con un año de garantía, pero dejó de enfriar a los 3 meses. El proveedor se negó a cumplir la garantía justificando un mal uso del producto. Y no solo eso, también intentó cobrarle la reparación. Ella llamó al teléfono del consumidor y con asesoría de los especialistas consultó la Ley Federal de Protección al Consumidor. Ahí descubrió que tenía 3 opciones legales: la reparación gratuita, la reposición del producto por uno nuevo o la devolución de su dinero.
4: Además, descubrió que también tenía derecho a una compensación no menor al 20% del precio pagado. Con esta información, inició su proceso de conciliación ante la Profeco. Al final, el proveedor admitió la falla, le entregó un refrigerador nuevo y le otorgó la bonificación correspondiente. Un final justo para una compra que parecía perdida.
5: El caso de Sofía terminó bien porque ella estaba informada. Sin embargo, es importante saber que existen situaciones específicas donde el proveedor sí podría negar la garantía de forma legal. Así es, para evitar sorpresas, toma nota. La garantía podría no aplicar si no cuentas con el comprobante de compra, hubo un uso inadecuado del producto, transcurrió el plazo de vigencia, hay daños ocasionados por un tercero, o si los productos fueron adquiridos en oferta o descuento y se avisó previamente que no contaban con garantía.
4: Por ley, todos los proveedores están obligados a entregarte una póliza de garantía por escrito al momento de recibir tu bien o servicio. Esta debe ser clara y especificar qué cubre, por cuánto tiempo y a dónde debes acudir para hacerla efectiva.
5: Recuerda que cuando un producto no sirve para lo que fue diseñado, tienes derecho a elegir entre la reposición del bien, la rescisión del contrato o una reducción en el precio. Y en todos los casos, la ley contempla tu derecho a una bonificación. Para que tu próxima compra no termine en una decepción, te compartimos estas recomendaciones finales.
4: Revisa la garantía antes de comprar. Verifica vigencia, cobertura, cómo aplicarla y dónde están los centros de servicio. Conserva tus comprobantes. Guárdalos y sácales una foto o copia porque el papel térmico se borra. Reporta fallas de inmediato. Acude al proveedor para solicitar reparación, reposición o reembolso.
5: No acudas con terceros. Si alguien ajeno al proveedor intenta reparar el producto, la garantía es invalida. Desconfía de frases prohibidas. Expresiones como "no hay cambios ni devoluciones" no pueden estar por encima de la ley.
4: Si tienes tienes problemas para hacer valer tus derechos, acércate a la Profeco. Puedes escribirnos a los correos denunciaprofeco@profeco.gob.mx, denunciapublicitaria@profeco.gob.mx o solicitar asesoría personalizada en asesoría@profeco.gob.mx.
5: No olvides que al exigir que se cumpla tu garantía, no solo defiendes tu dinero, sino que fortaleces una cultura de respeto que beneficia a todas y todos. Ejercer tus derechos como persona consumidora es la mejor forma de proteger tu economía y fomentar un mercado más justo.
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4: Te invitamos a conocer todos los detalles sobre la edición 591 del mes de mayo de la Revista del Consumidor en su versión impresa o digital.
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4: Tienen más de 4,000 años de historia, pero ¿sabes realmente qué contienen las salchichas que pones en tu mesa? Hoy te traemos el estudio de calidad de salchichas. Quédate para conocer todo sobre él.
3: Revista del Consumidor. Las salchichas son un alimento cotidiano en la despensa de muchas personas, debido a su accesibilidad económica y practicidad. Pero, ¿sabes cuál es el origen de este embutido? Este se sitúa en Mesopotamia, en el año 2000 antes de nuestra era.
4: Hoy en día, las salchichas están hechas principalmente de carne y agua. De hecho, el agua puede representar hasta el 70% del producto final. Dependiendo del fabricante, también se les llegan a adicionar harinas, féculas, almidón o soya.
3: En el mercado existe una gran variedad, pero hay un detalle al que debes prestar mucha atención. ¿Sabes cuál es la diferencia entre una salchicha con pavo y una de pavo? Suena casi igual, pero no lo es. Cuando la etiqueta dice con pavo, significa que es una mezcla de pollo y pavo. El fabricante está obligado a declarar qué porcentaje de pavo le añadió. En cambio, si dice de pavo, significa que toda la carne que contiene proviene exclusivamente de esta ave. Eso sí, toma en cuenta que la cantidad total de carne en el producto siempre dependerá de la fórmula de cada marca.
4: El Laboratorio Nacional de Protección al Consumidor revisó diversos productos para verificar sus aportes nutrimentales y el cumplimiento de su regulación. Se analizaron 37 productos, 8 viena o tipo viena, 7 de pavo, 7 con pavo, 1 de pechuga de pavo, 3 para hot dog, 3 de pavo para hot dog, 2 con pavo para hot dog, 4 Frankfurt y 2 para desayuno.
3: Se verificó toda su información comercial, la cual se encuentra en las etiquetas de cada producto. Estas tienen que cumplir con los requisitos de la norma oficial mexicana.
4: También se evaluó su calidad sanitaria, verificando la ausencia de agentes patógenos, como la salmonela, ya que son un riesgo para la salud.
3: Asimismo, se determinó la cantidad de nutrientes, como proteína, grasa, carbohidratos y agua. Estos nutrientes son esenciales para el funcionamiento de nuestro organismo, ya que le proporcionan energía.
4: Igualmente, se verificó que su contenido no excediera la cantidad de nitritos permitidos. Estos se utilizan como conservadores para inhibir el crecimiento de bacterias dañinas y mantienen el color rosa de los embutidos.
3: Se determinó la presencia de sodio y se verificó que coincidiera con el contenido declarado en la etiqueta. Finalmente, se calculó el aporte calórico por cada 100 gramos de producto.
4: Los resultados fueron los siguientes. Primero, debes saber que debido a que los embutidos suelen presentar cantidades elevadas de sodio, todos los productos resultaron con exceso de este mineral. Todos pasaron la prueba de calidad sanitaria, además de cumplir con el sodio y contenido neto que declaran.
3: Las salchichas que contienen más nitritos de lo permitido son dos de la marca Buffard, de Viena y Frankfurt, y Parma Savory, de pavo.
4: Los productos que no son veraces en su información comercial y declaran más proteína o grasa de la que contienen son las salchichas Viena de las marcas Buffard y Capistrano Clásica, las de pavo pavo de Bernina, para hot dog de Bafar y para desayuno, la marca Obertal.
3: Los productos que destacan tener pavo, pero contienen muy poco, son las marcas Swan Premium y Kir con pavo. Aunque destacan el ingrediente, solamente contienen el 4% de este cárnico.
4: Si vas a comprar salchichas, lo mejor es que sigas estas recomendaciones. Lee la etiqueta, revisa la fecha de caducidad y los ingredientes. Asegúrate de elegir el producto que deseas. La salchicha de pavo tiene el 100% de este tipo de carne, mientras que la que dice con pavo tan solo tiene del 4 al 25%.
3: Evita romper la cadena de frío. Deben colocarse hasta el último en tu carrito y ser lo primero en guardarse en el refrigerador al llegar a casa. Verifica los ingredientes. Si tienes alguna alergia, es importante revisarlos antes de la compra.
4: También consulta a tu médica o médico, ya que estos productos tienen cantidades elevadas de sodio y no es conveniente que las personas con hipertensión lo consuman.
3: La recomendación de la OMS para adultos es no rebasar los 2 miligramos diarios, es decir, menos de 5 gramos o una cucharadita de sal. En el caso de niñas, niños y adolescentes entre 2 y 15 años, esta cantidad debe reducirse aún más, ajustándose a su edad y sus necesidades energéticas.
4: Compara precios y calidad. Recuerda que cuidar tu consumo es cuidar tu salud y tu bolsillo.
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0: Ok, ya las 7:09 en Exa 101. Vamos con música, San Luis. Buenos días, es viernes, hoy no hay tráfico.
1: Se supone. No hay tráfico.
0: Dice por acá, hola Andresito, saludos Ángel Armando, que va en camino al Peter Pan de segundo, va a mandarle un cocazo. Y la chicharra por no querer levantarse, púchale play, Furby, cocazo y chicharra, Furby. No se quiso levantar. ¿Cómo? O sea...
2: ¡Órale, cocazo!
0: Hola, buenos días, Andrés. Andresito, ¿puedes saludar, porfa, a Manuel Moncada? Que se mejore. Mejórate, Manuel. Te mando un fuerte abrazo. Oye, ya a las 7:10 en Exa 101.

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1: Púchale play for mi terminación 0310. ¿Qué nos dice el día de hoy? 0310, échale.
2: Buenos días, Andresito. ¿Me podrás poner la canción de...
1: ¿Cuál quiere que la ponga? ¿Cuál?
2: Infinito y mi gatito.
1: Ah, sí, claro.
2: Y infinitos cocasos para...

0: Ahí te encargo, ¿eh? No soy señor. Ahí te encargo, por favor.
1: Yo soy Lía. Saludos a los del Carroye.
2: ¡Saludos al Carroye!
1: Colchones, lavadoras, secadoras.
2: No, Lía.
1: Y un saludo para mi abuelita Lulú.
2: Saludos,
1: y
2: abuelita,
1: pon la Lulú. Canción de Six Seven.
2: Six Seven. Ok. Perfecto.
1: Oh, y pon los sonidos.
3: ¡Órale, cucazo!
4: Hola, Andresito, ¿cómo estás? Soy María José.
2: ¿Qué pasó, María José?
5: Hola, Andresito, soy Ale.
2: ¿Qué pasó, Ale?
4: Y le queremos mandar saludos a Dieguito y a Sebastián. Te quería pedir la canción de Someday de Milo y McDonald's. Okay. Gracias, Bygon.
0: Bygoncito, bonita mañana. A ver, Furbilain, échale, terminación 8439.
6: Hola, Andresito.
2: Hola.
6: ¿Me puedes poner la canción de...
2: ¿Cuál quiere que le ponga?
6: De Rosa Pastel. Y saludos a mi hermana Paulina. Y a mi papá Aarón y a mi mamá Lorena. Yo me llamo Renata.
2: ¡Saludos, Renata!
6: Mi 10 pesos de la combinación. ¡Púchale, Furby!
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0: ¡Échale, Furby, por favor!
8: Hola, Andresito, buenos días, ¿cómo andas? Saludos, mi Furby. Oye, soy Rafa, el de la semana, el que se ganó unos boletos un día que andaba hablando con sus hijos. Nada más para preguntarte si te entregaron los mazapanes. Saludos y Paula Luz, saludos a Rafael y Paula Lucio Fierro, que están dormidotes en la casa porque hoy no hay clases.
0: No me han dado los mazapanes, fíjate. No me los dieron.

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1: Ya las 7:23, 7:23, Furby, por favor, púchale play, ¿qué nos dicen?
2: Hola, Andecito.
1: Hola.
2: Le mando saludos a mi mamá. Quiero la canción de Chocolate con Almendras, soy Nita.
1: Saludos, Dylan, Chocolate con Almendras, ¿por qué no? ¿Por qué no, Furby Live, púchale play?

0: Pato, soy
1: Hola.
0: Dania.
1: ¿Qué pasó?
0: ¿Me puedes poner la canción de Thriller?
1: ¿Thriller? Claro que sí.
2: ¿Quién es?
0: ¿De Michael Jackson?
2: Gracias,
0: canción. Y 100 pesos para la cucaracha.
1: 100 pesos para la cucaracha. Échale furbo y termina ese 99.40 que nos dice el día de hoy. ¡Púchale play!
3: Buenos días. ¿Me podrías felicitar a Rodrigo, que hoy es su cumpleaños, de parte de su abuelita, de su tía y de su primo? Se lo grabas, por favor.
1: ¡Rodrigo!
3: Gracias.
1: Estas son las mañanitas que cantaba el Andrés. Felicidades, Rodrigo. Hola, Andresita, buenos días. ¿Le puedes mandar cocazos a la señora Puccini, por favor? Claro.
4: Órale,
1: sí.
4: Cocazo.
1: Ahí le va su
4: Órale,
1: cocazo.
4: Órale, cocazo.
1: Al doña Puccini.
4: Órale, cocazo.
1: Furby, pucha el play.
5: Hola, Andresito, ¿cómo estás?
1: Bien, ¿y tú?
5: Soy Gerardo de León.
1: ¿Qué pasó,
5: ¿Me puedes
1: Gerardo?
5: Poner la canción de Huevito Chopecha. Baigoncito. Y 100 pesos de la cucaracha.
1: No, no, no. ¡Échale, Furby!

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Hoy es viernes, ¿verdad? 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Muy buenos días, San Luisito. Vas, Uri. Vas, échale.

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0: las 8:30 a través de la frecuencia naranja San Luisito. ¿Cómo estamos? Muy, pero muy buenos días. ¡Feliz viernes!
1: Yo.
0: Viernes, finecito de semana. Es un gustazo estar acompañándote a través de la frecuencia naranja. Andrés Oviedo te acompaña el día de hoy y tengo invitadas en la cabina. Me acompaña Dani. ¿Cómo estás, Dani? Buenos días, bienvenida.
2: Buenos días, feliz viernes. ¿Cómo estás, Andrés?
0: Yo muy bien, contento que ya es viernes.
2: Ya es viernes.
0: Oye, y a muchos les pagan hoy, ¿verdad?
2: Sí, sí, sí. Y súper bien.
0: ¿A dónde
2: porque
0: me vas a invitar?
2: Pues, ¿a dónde será bueno?
0: Tú di.
2: Hay que aprovechar que está el hot sale a todo lo que da en toda la ciudad, que es quincena. No somos los primeros que lo pensamos,
0: ¿verdad?
2: Lo puedo asegurar.
0: Tienes toda la razón, sí, tienes toda la razón. Pero bueno, en fin, ya después planeamos
2: vemos,
0: eso,
2: claro.
0: Vemos eso. Lo que hay que planear y hay que ver es ahorita, digámoslo así, el futuro, ¿no?
2: Nuestro futuro.
0: ¿Qué es lo que vamos a hacer en los próximos 6 meses? Porque ya llevamos 6 meses de este, bueno, ya prácticamente ya estaremos cumpliendo, iniciando el 6º mes de este año. ¿Qué es lo que nos va a deparar este año? ¿Qué es lo que quieres hacer para este año? ¿Quieres seguir con tu mismo empleo? ¿Quieres ascender? ¿Quieres tener una mejor vida económica? Todo va a depender mucho de las habilidades y capacidades que tú tengas. Y en una de esas, pues, en algunos les tienen otras cosas. Por ejemplo, son muy buenos para los números, pero muy malos para, no sé, ¿qué te gusta? Para las cosas visuales, ¿no?
2: Exacto.
0: Pero otros son muy buenos para el habla y el otros no pueden, se cohiben. Pero algunos de ellos pueden coincidir en que les han salido algunas vacantes o algunas propuestas de trabajo, pero se quedan en stand-by, se paran porque no tienen el idioma inglés.
2: Es correcto, Andrés, y créeme que pasa más de lo que pensamos, porque a veces o antes el inglés se veía como un lujo, pero hoy en día créeme que ya es una necesidad. Estamos hablando desde aquel alumno que está estudiando en la universidad o está por estudiar en la universidad, le sería indispensable el inglés. Y ojo, Andrés, no cualquier inglés, el que nos enseñan en la escuela, que es la gramática.
0: Claro.
2: El cual hemos estudiado primaria, secundaria, prepa, universidad, el mismo método tradicional del verbo to be, el pasado, el presente. Pero, ¿qué pasa? Nunca nos enseñan a hablarlo, ¿verdad?
0: ¡Nunca!
2: Nunca, entonces
0: nada más te dicen, ¿trajo su lista de verbos? Sí la trajo,
2: sí.
0: A mí. Si no la trajo, puntos menos.
2: Exacto, y yo sé que más de alguno de los que nos está escuchando se va a sentir identificado. O que nos hablan en inglés, nos bloqueamos, no sabemos qué decir. O sea, sí, el típico, es que sí te entiendo, o sí lo entiendo, pero no lo hablo.
0: Uh-huh.
2: Y ahora, por ejemplo, que ya está por iniciar el mundial, pues va a haber mucho extranjero, va a estar lleno México de personas que hablan inglés.
0: Claro.
2: ¿Y qué tal que te encuentras a alguien por ahí? ¿Cómo le vas a hacer? ¿Cómo le vas a hacer? Me imagino que muchos partidos también los van a transmitir en inglés. Entonces, como dices tú, Andrés, si en tus propósitos o en tus metas está cambiar de trabajo o que te vaya mejor económicamente, pues el inglés también te será súper mega indispensable.
0: Súper importante.
2: Exacto. Hoy en día, aunque no tengas experiencia laboral, con el simple hecho de poner en tu currículum que tienes un inglés avanzado, eso pues se puede ayudar a tener un mejor empleo o ese trabajo que siempre has deseado, o a lo mejor, bueno, no me encanta tanto la idea, pero me van a pagar más, entonces pues también esto se vale. Entonces aquí el Ninguatec te apoyamos para que tú elijas el programa que vaya de acuerdo a ti, porque tú y yo somos diferentes, uh-huh. Todos, ¿no? Yo, por ejemplo, soy una persona muy visual, pero hay personas que son auditivas y hay personas que son kinestésicas. Por eso en Ninguatec los grupos son pequeños, para ver cómo aprende Andrés, cómo aprende Daniela y cómo aprende cada uno de los alumnos, máximo 10 personas. Y aquí lo interesante, Andrés, es que desde el día 1 tú empiezas a practicar el inglés. No solamente la gramática, sino que lo empieces a hablar, a perder el miedo, que tengas más seguridad, pero lo más importante, que puedas mantener una conversación. Aquí, pues, tú eliges si lo quieres enfocar por tu carrera, por algún viaje, por tu trabajo, cual sea tu meta, adelante. Tenemos una plataforma, Andrés, está increíble, porque incluso tienes un avatar virtual con el cual practicas y le puedes cambiar el acento.
0: ¡Órale!
2: Sí, si tú quieres que te conteste como un canadiense, como un alemán, como un chino, un portugués, y eso está súper padre porque no te acostumbras nada más al acento de aquí.
0: Está súper bien porque vas trabajando tu oído y entonces ya cuando estás en producción, en la vida real, no te va a pasar como a mí. Yo, por ejemplo, No es por discriminar ni nada, pero a los afrodescendientes no les entiendo el inglés. Me cuesta muchísimo trabajo entenderles.
2: Porque hablan muy rápido.
0: ¡Y no abre la boca!
2: Sí, o y, pues usan muchos modismos, regionalismos, claro, los cuales no estamos acostumbrados. Entonces, esta plataforma te va a servir muchísimo para que, como dices tú, amplíes el oído, le puedas entender a cualquier persona, ellos te puedan entender a ti. Pero algo que me encanta es que hacemos el método tradicional a un lado. Aquí es algo más avanzado de acuerdo a lo que tú necesitas.
0: Okay.
2: Si lo quieres para tus hijos, que lo quieren enfocar meramente por estudio, por crecimiento, adelante. Pero si en tu meta está un inglés de negocios, un inglés médico, de acuerdo que, al cual sea tu perfil técnico, adelante.
0: Entonces, ya los tecnicismos, por esto, con lo que me estás diciendo, ya los tecnicismos están incluidos.
2: Es correcto.
0: Si yo soy médico, soy ingeniero, soy matemático, los tecnicismos,
2: tú lo eliges.
0: En esa rama, está increíble.
2: Sí, sí, sí.
0: Está súper increíble. ¿Cuánto le tengo que dedicar a la semana?
2: Es lo mejor, que no necesitas todo el día estar conectado, todo el día estar en la escuela. Con 3 horas que tú inviertas a la semana es suficiente para que tú en un año estés hablando inglés.
0: 3 horas a la semana.
2: Sí, sí.
0: Y en un año.
2: En un año.
0: Somos bilingües.
2: Es correcto, totalmente bilingües. Olvídate el método tradicional donde te gradúas en 3 años con nada más tener el papel que sabes inglés, pero pues no lo puedes hablar. Uh-huh. En cambio aquí, desde el día 1, pues tú vas pues teniendo un pues te vas soltando, vaya, ¿no? Así como los niños que al principio no se les entiende, pero con la práctica su pronunciación va mejorando. Aquí también va a pasar de esta manera.
0: ¿En cuánto tiempo ya puedo sostener una conversación
2: básica? En tres meses tú ya empiezas a entablar conversaciones. Obviamente básica, como dices tú, pero ya te defiendes, que claro, es el objetivo, es lo que nos interesa, defendernos, no bloquearnos, no quedarnos en blanco, sino que tú le empieces a hablar.
0: Ya para que ustedes, el chiste con Linguatec es que van a tener un razonamiento en inglés. Exacto. No es el que, ay, me dijo esto, le tengo que contestar de esta forma, pero
2: que lo quieres traducir.
0: Exactamente, no, es que tengan un razonamiento en inglés y con esto se les va.
2: Inglés, y hables en inglés.
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2: 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No creas que nada más.
0: Hasta que recibo el certificado.
2: 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Únicamente a las personas que ahorita llamen. 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
0: Claro que sí, nosotros continuamos con más, por supuesto, a través de la frecuencia naranja San Luisito. Llegamos ya a las...

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0: Sabrina Carpenter en Exa 102.1. Llegamos ya a las 8:50 minutotes, 8:50. 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
0: ¡Sí, San Luisito, es viernes! Es viernes en Exa 102.1. Sabrosura de día, finecito de semana y a muchos les pagan hoy. A muchos les pagan hoy. ¡Oh, sí! A ver, por acá que me dicen. Hola, Andresito, ¿puedes mandarle un saludo a mi hija Saori que te está escuchando desde mi trabajo? Hoy es día de traer a la criatura al trabajo porque hay consejo técnico. ¿Y nos puedes poner la canción de Chis, eh? Para iniciar bien el viernes social. Saludos a todos, gracias. Dice por acá. Vas llegando. Sí, apenas, no manches, se me hizo bien tarde. Apenas estoy entrando y mira, ya me voy a despedir. Andresito Furby, buenos días. Porfi, pueden felicitar a Kike, papá de Sofi, la fan número uno, y decirle que deseamos el más feliz cumpleaños. Que sea muy feliz, que lo amamos 1,008,000. ¡Kike! Estas son las mañanitas que cantaba el Andrés. ¡Felicidades, Kike! ¡Feliz cumpleaños! Por acá tengo otro. Andresito, cántale las mañanitas a Victoria Barrios, que hoy cumple 7 años. ¡Victoria! Estas son las mañanitas que cantaba el Andrés.
2: ¡Feliz cumpleaños!
0: ¡Felicidades, Victoria! ¡Feliz cumpleaños! ¡Ay, ay, ay! Oye, hoy podemos poner Ñoñas versus Rudas, por favor, Rui. Como debe de ser, Ñoñas versus Rudas, edición fin de semana, edición viernes de Tomorrowland. Por favor, sí lo tenemos que poner, ¿eh? O sea, a ver, no me entendiste, ¿verdad? Lo tenemos que poner es ¡ya ponlo!
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0: ¿Y luego? No está el de... ¿Y tú en qué mood amaneciste? ¿Ñoñas o Rudas? Bueno, bienvenidos a Ñoñas versus Rudas. Mira por acá, oye, un saludo para mi princesita allá en Volkswagen Lomas. Se llama Karina Zapata. ¡Ay, saludos, Karina! De parte de, no me dijeron de quién, pero pues saludos para ti. Ella trabaja en el área de servicio. Mira nada más, saluditos. Saluditos. Bueno, antes de irnos a Ñoñas versus Rudas, vamos a hacer una reta rápida por boletos para Sebastián Yatra. Así es que, pues, ¡púchale play!
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0: Márcame el teléfono en cabina 444-477-1021. Contéstame por favor con la frase ganador en todas partes, Pontexa. En todas, indispensable, porque mira, si no me contestas con esa frase, pues te vamos a mandar a la congeladora, básicamente, ¿verdad? O sea, A ver, bueno. Nadie, gracias. Dice Ánimo Andrés, cocazos al Furby. Bueno.
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0: Extra 101. Eso, ¿quién habla? Buenos días.
7: Buenos días, Andresito, soy Víctor.
0: ¿Qué pasó, Víctor? ¿Cómo estás?
7: Muy bien, ¿y tú?
0: Bien, también, Víctor, ¿qué andas haciendo?
7: Voy casi llegando a mi trabajo.
0: ¿Dónde trabajas?
7: Es en una constructora.
0: Ah, súper bien, ¿y qué construyes?
7: De todo, Estamos ayudando en unas privadas también.
0: ¿Construyes vidas también? Pues dices que de todo.
7: Sí, también.
0: ¡Eso!
7: Y repavimentar calles.
0: ¿A poco? A sí. Todo dar, a todo dar. Me dijiste que te llamas Víctor, ¿verdad?
7: Sí.
0: Oye, ¿para qué te reportas?
7: Para los boletos de Sebastián Yatra.
0: Boletos para Sebastián Yatra. Perfecto, Víctor, vamos a jugar. Te voy a hacer 3 preguntas. Vas a tener 5 segundos para que me contestes cada una de estas preguntas, ¿ok?
7: Ok.
0: Suena la chicharra y Baigón, perdiste. ¿Estamos?
7: Sí, sí, sí.
0: Órale, perfecto. Vamos con la primera pregunta y dice así. Nombre de los locutores de X-101.
7: Es Andrés Oviedo, Herrera y Deli Guerrero.
0: ¡Alcanzaste! Por poquito y te mandamos a la congeladora. Muy bien. Vamos con la siguiente pregunta, Víctor. Dime, por favor, 3 palabras graves. ¡Corre tiempo!
7: Ya valió.
0: ¿Por qué?
7: No me la sé.
0: No, Víctor, no. Si sí te la sabes, ¿cómo no te vas a saltar? Ay, no. Sí son fáciles. Hay una regla súper fácil para diferenciar agudas, graves y esdrújulas. Pero bueno, no se los voy a decir ahorita, porque si no perder, no, yo voy a perder. Y ese no es el chiste. Eso, buenos días, ¿quién habla?
2: Carla.
0: ¿Quién?
2: Carla.
0: Carla, ¿con K o con C?
2: Con K.
0: Con K, perfecto, Carla, ¿cómo estás?
2: Muy bien, ¿y tú, Andresito?
0: Muy bien, ¿qué andas haciendo?
2: Pues ya voy a dejar a mi hija y mi mamá para ir al trabajo.
0: Ah, muy bien, ¿dónde trabajas?
2: Acá por la Salvador Nava.
0: Por la Salvador Nava, muy bien. ¿Cómo se llama tu niña?
2: Fernanda.
0: ¡Saludos a Fernanda! Carla, te voy a hacer 3 preguntas, vas a tener 10 segundos para que me contestes cada una de estas preguntas. ¿Estamos?
2: Correcto,
0: sí.
2: ¿Sí?
0: ¿Sí?
2: ¿Sí?
0: ¿Sí? ¿Segurísima?
2: Aquí vengo manejando y aquí vengo con todo.
0: Espérame, pero yo no estoy seguro. No son 10 segundos, son 5 segundos, ¿ok?
2: Ah, ya me le pasaste.
0: Sí, perdóname. ¿Estás lista?
2: Sí.
0: Ok, dime cómo se llama el mejor amigo de Harry Potter.
2: Ron Weasley.
0: ¿Eh?
2: Ron Weasley.
0: ¿Ron Weasley?
2: Ajá.
0: ¡Ron Weasley! Y esa es una respuesta incorrecta. No, no es Ron Weasley. Ay, ay, ay. Bueno. Hola.
6: Bueno.
0: Hijo. No, no, no. ¿Qué les estoy diciendo? ¿Qué les estoy diciendo yo? Ay. Última llamada ya para irnos con Ñoños versus Rudas. Sí, hola. ¿Quién habla?
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0: Ay, muy bien. ¿Cómo te llamas?
6: José.
0: ¡José! Bienvenido a Extra 102.1. José, ¿qué andas haciendo?
6: No, aquí en la manejada.
0: ¿En la manejada? ¿Andas de Uber?
6: No. Ando dando la vuelta en la ciudad.
0: ¡Ay, mira! Contaminando más la ciudad.
6: Ya que.
0: Pues ya que. Oye, José, ¿para qué te reportas?
6: Para concursar, Andresito.
0: Órale. ¿Concursar para?
6: Ay, no escucho para qué están concursando, pero quería participar.
0: No, pues es que si no me dices para qué, no podemos seguir.
6: No, ¿para boletos?
0: ¿Para?
6: ¿El cine?
0: ¡Boletos para el cine! Vámonos, No puedo creerlo, la verdad.
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0: Ya. Vámonos entonces con lo ñoñazo del día de hoy. Y es Avicii. Esto se llama I Could Be The One, sonando en lo ñoñazo del día de hoy.

Lo rudo de esta mañana es nada más y nada menos. Recuerda que estamos en Viernes de Tomorrowland y en lo rudo del día de hoy es David Guetta con esto que se llama...

Luis, ¿qué crees? Tengo rola coladita el día de hoy. Rola coladita. Para este viernes es Genitalica con Inspector y Dr. Shenka se llama Tengo un amor.

0: 444-777-1021. Bueno.
1: Hola, buenos días.
0: Buenos días, ¿quién habla?
1: Brenda.
0: Brenda, bienvenida a X101, Brenda. ¿Cuál escuchamos? ¿Ñoña, ruda o colada?
1: Ñoña.
0: La Ñoña. ¿Saludos para alguien, Brenda?
1: Para Matías Soria.
0: ¡Saludos a Matías Soria! Brenda, gracias por marcarme. Te mando un fuerte abrazo.
1: Hasta luego.
0: ¡Bye, go! Échale, Furby Line, terminación 1608.
2: Andresito, déjate la ruda. Está muy de actitud de viernes. Saluditos, Furby Andrés. Y mándale un cocazo a Angie. 10 pesitos de fabuloso, Furby.
0: No empiecen con su fabuloso.
3: Señora madre en casa, le venimos ofreciendo corazón. No chamusa, Miguel.
0: Ya. Terminación 1887. ¿Qué nos dice el día de hoy? Échale.
4: Hola Andrés, buenos días. Buenos días. Saludos para todos los de Heineken.
0: Saludos a todos los de Heineken.
4: Pon 100 sonidos, 100 pesos de trompeta.
0: ¿100 pesos de trompeta? ¿Es en serio? Ya. Terminación 3094.
5: Buenos días, la ruta, Andresito.
0: Gracias, saluditos. 4234. ¿Qué nos dice? Échale.
6: Buen día, vecino. Déjate al David Jeta. Saludos.
0: Tenemos Rola ganadora.
6: Ya sabes, la que le gusta al locutor.
0: Tenemos Rola ganadora. A ver.
7: Buenos días, Andresito. Buenas. Vámonos con la ruda.
0: Se armó la pachanga el día de hoy, ya a las 9:03. Yo me despido. Mi nombre es Jorge Andrés Oviedo. Regreso al ratito. A la 1 estamos de vuelta, por supuesto, en Exa 102.1. Buenos días.

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0: pues ya deja toda la rola mejor. Interrumpiendo, interrumpiendo nomás. Bienvenidos, bienvenidos. Escuchas XFM 102.1. Soy Jas Herrera y me quedo contigo hasta... Híjole, hoy sí nos vamos a estar más rato, pero ahorita les paso ese dato. Es viernes, es fin de semana. Oigan, ¿y se acuerdan que hace unos días yo les dije, es que tengo compañía, es que tengo compañía, es que... Y nomás no les daba nada. Nada más no les decía nada.
1: Uno, dos, tres.
0: Importado desde... Ah, no, no es cierto, ¿verdad? Casi, casi, pero tiene poquito, sí. Importado desde Ciudad Acuña. De México para el mundo. ¡Ay! ¡Angie Salazar! ¡Mira, Angie! ¿Cómo estás?
2: Ah, soy yo muy feliz y muy contenta de estar con ustedes, de integrarme a este equipo. Yo feliz.
0: Oye, felicidades, primero que nada, por estar por acá con nosotros.
2: Muchas
0: para
2: gracias.
0: Nosotros es un gusto tenerte por acá. Angie estuvo por acá estos días, pues aquí. Ahí, tú sabes, ahí ya moviéndole aquí, viendo más o menos cómo se hacían las cosas de este lado.
2: Claro.
0: Y hoy la tenemos aquí de invitada en la cabina naranja. Hoy va a estar con nosotros al aire. Así que dénmele, ahora sí que buena vibra, la bienvenida, mándenle saludos. A ver, Angie, primero que nada, platícame. ¿Quién eres? ¿Qué te gusta? ¿A qué te dedicas para que además de esto?
2: Para que me conozcan.
0: Para que te
2: que
0: conozcan.
2: Sepan quién soy.
0: Sí, exactamente.
2: Pues soy Angelique Salazar. Bueno, yo estudié comunicación. Tengo, ¿qué será? 12 años de que ya salí de la carrera. Ay, Dios mío.
0: Nada. Está chavita.
2: Nada, está chavita. Apenas, recién, ¿no? Entonces, bueno, pues me gustó todo eso de medios de comunicación. He estado trabajando aquí en los medios en San Luis Potosí. Por ahí a lo mejor me ubicarán. Uh-huh. Pero, pues bueno, en esta ocasión ya de lleno a radio. Lo que me encanta es pues, radio y televisión. Entonces okay. Es en lo que estoy y dije, no, ¿sabes qué? Tengo que llegar
0: ya,
2: a radio.
0: Ya. Ok, y aquí está entonces mi querísima Angie en este buen viernes con nosotros. Oye, pues hoy es viernes de pachanga, viernes de como que echar mucho relajo. Entonces, para que vayan haciendo sus propuestas, para que nos vayan diciendo qué quieren escuchar. También tenemos varia información musical para que...
2: Sorpresitas también, ajá, que se vienen.
0: Ahorita me rolaste unos datos buenos, ¿eh?
2: Sí, oye, o sea, bandas internacionales aquí en México.
0: En México. Oye, luego...
2: No nada más yo. ¡Ay, sí!
0: No nada más Katy Perry. No nada más
2: oye,
0: la
2: sí.
0: Katy.
2: Nah.
0: No, no nada más Katy, no nada más Angie, no nada más, vienen más.
2: Sí.
0: Entonces, para que se estén bien al pendiente, mira, ya se empiezan a reportar con nosotros, ya se empiezan por acá como a comunicar para que le den la bienvenida a Angie. Ahorita en un ratito más le subimos una historia para presentarle.
3: Angie, con Jas vas a aprender a tomar bacacho, se sabe.
0: Híjole, no.
2: Fue la bebida de bienvenida.
0: ¿Tú crees eso, Angie? A mí que se me ve la cara de sobria, de que tengo, ¿cuánto año así sobria? Como unos 3 años sobria tengo.
2: ¿Sí? Y yo, ¿sí?
0: ¿Y tú sí? No, bebé, no se te ve en esa cara.
2: No, bebé.
0: No. Oigan, pues, bueno, ya va a estar Angie por acá para que echen relajo y la hagamos parte de...
4: Dice, ¿hola? Y aquí va a cambiar todo, aquí va a cambiar todo. Aquí Jas nos pervierte.
0: Oh, pero sí, hola, ¿qué hora traes? Chabón, saludos a Chabón. 9:19. Mianji, ¿te parece si vamos a un corte?
2: Vámonos a un corte rapidísimo.
0: Y ya volvemos con más 9:19 en todas partes.
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1: De Lady Gaga, este temita que se llama Abracadabra. ¿Qué te parece si seguimos con más música? Vámonos con Inglés en Miami de Rawayan y Manuel Turizo. Súbele y quédate conmigo en todas partes, Pontexa.

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1: 9 de la mañana con 38 minutos. 9 de la mañana con 38, mi queridísima Angelique.
2: Ya estamos. Oye, fíjate que hay noticias. Ahorita que comentabas de estos artistas internacionales, uh-huh, que van a estar por acá en México, ajá, también se va a sumar Maroon 5. Así, oye, como lo escuchas.
1: Uh-huh. Maroon 5. Adam Levine, chiquito bebé, precioso, hermoso, cosa bien hecha.
2: Y la compañía también.
1: ¡Todos! Oye, ¿qué onda? Sí. ¿Cuándo? Pongan mucha atención, a ver, fans de Maroon 5, para que sepan cuándo se presenta en México.
2: Es que fíjate que la banda ya confirmó a través de sus historias de Instagram que van a venir a nuestro país este 2026. O sea, vas a decir, quizá el próximo año, quizá hasta el 2020 y tantos, no. En, hombre, este año, en este 2026, anunciaron ya las fechas para la Ciudad de México y también para Monterrey. Para Ciudad de México vienen en septiembre y para Monterrey vienen en octubre. Así que pues ya listísimos para irnos a cantar. ¿Cómo se llama esta canción? Sí, Sugar.
1: Hoy no más.
2: Ese rolón.
1: Ay, no, buenas, ¿eh? La verdad, ya, ¿cómo cuánto tiempo tenía Maroon 5 que no venía? Ya tenía rato que
2: sí, no
1: venía a México.
2: Mucho.
1: Sí, ya.

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1: Así es, más música en Exa FM 102.1. Ya a las 10 de la mañana con 47 minutos. 10 de la mañana con 47 en viernes, ya fin de semana. El cuerpo lo sabe. Y ustedes saben también que nosotros tenemos bastante información aquí en Exa FM. Siempre tenemos a los mejores invitados. Y el día de hoy no es la excepción. Se encuentra con nosotros, por acá del TEC de Monterrey, el doctor Andrés David García, ¿cierto? Él es director de división de la Escuela de Ingeniería y Ciencias del TEC de Monterrey, Campus San Luis. Y el día de hoy nos acompaña para darnos muy buena información. Doctor, ¿cómo está? Muy buenos días, muy buenos días.
2: ¿Cómo estás? Muy buenos días, muchas gracias por recibirme.
1: Oye, pues nosotros encantados de acá. Sabemos que el TEC de Monterrey ya está preparando, ahora sí, para el nuevo ingreso de los estudiantes.
2: Así es.
1: Tienen muchas actividades y yo les pregunto por ahí a quienes nos están escuchando en este momento, si ya saben qué van a estudiar y dónde estudiar, ¿ya visitaron el TEC de Monterrey? Son decisiones, a lo mejor, de qué voy a estudiar, dónde voy a estudiar, qué carrera también, a lo mejor estamos como que muy enfocados en algo, que ahora sí va a definir tu vida. ¿Por qué? Porque a partir de ahí vas a sacar herramientas, a partir de ahí te vas a desarrollar en un ámbito laboral y vas a aprender muchas cosas que te van a servir para toda tu vida. Entonces, pon atención a esto, porque el TEC de Monterrey tiene muchas, ahora sí que, opciones para ti. Y también tenemos sorpresas. Así que, platíquenos un poquito acerca del TEC de Monterrey. Y, más que nada, también, por acá de Ingeniería y Ciencias del TEC de Monterrey.
2: Pues sí, muchas gracias. Sobre todo, los chicos, además de a qué se van a dedicar o qué van a hacer el resto de su vida, el tema es muy importante porque, como tú ya lo dijiste, va a definir pues su futuro, pero que también esto pueda estar anclado a cuáles son sus pasiones, ¿sí? Uh-huh. Qué es lo que más les gusta y que se puedan encontrar a sí mismas y a sí mismos. Eso es bien, bien, bien importante. Nosotros en el TEC de Monterrey hacemos muchas actividades para poder coadyuvar a lo que es la toma de decisiones y a la orientación vocacional. Es parte de nuestra misión. Y algo que estamos nosotros muy particularmente en la Escuela de Ingeniería y Ciencias es posicionar la parte del uso de la tecnología. De hecho, desde la escuela nosotros damos clases para el tema de inteligencia artificial y también nociones de programación y de algoritmos a todas las carreras. Les estamos enseñando a los abogados también nociones de programación, a los diseñadores, obviamente a los contadores y financieros, que cada vez hay carreras que las usan más, hay quienes las usan un poquito menos, pero todas y todas necesitamos tener este tipo de nociones para poder interactuar con la tecnología. Y más ahora que todos tenemos en la palma de nuestra mano herramientas de inteligencia artificial, ¿no? Entonces, desde el área de ingeniería, pues somos quienes estamos de alguna manera desarrollando y optimizando estas herramientas de inteligencia artificial que se usan desde la vida cotidiana hasta lo que es inteligencia artificial generativa, que se utiliza cada vez de más en más en el entorno corporativo, en el entorno industrial.
1: Ok, muchas veces nosotros creíamos, ¿no? Yo creo que hace algunos años todavía pensábamos y decíamos, bueno, la inteligencia artificial, pues como una herramienta, es como un empujoncito, ¿no? Que me va a ayudar y me va a facilitar mi trabajo. Claro. Ahorita ya se ha convertido, ahora sí, no es nada más una herramienta, y es básicamente algo indispensable, algo que te va a ayudar y que no solamente te va a ayudar, que te va a, se me fue la palabra, como a, pues sí, acompañar, ¿no? Dentro de lo que tengas que hacer. Pero bueno, una pregunta, ya sabemos nosotros que, pues, que la ingeniería y así, para palabras simples, palabras de, ahora sí que de terrenales como nosotros, si yo entro a una escuela por acá del TEC de Monterrey y estudio ingeniería y ciencias por acá en el TEC, ¿a qué me puedo dedicar? Simplemente así, porque muchas veces pensamos, no, pues nada más me voy a dedicar a lo mejor a armar robots, ¿no? Y me voy a dedicar a lo mejor a hacer aplicaciones o a utilizar bien el ChatGPT, cuando tienes un montón
2: claro
1: de campo en lo que a lo que te puedes dedicar.
2: Pues mira, de entrada aquí en San Luis Potosí tenemos una industria muy grande y que además cada año están generándose más y más y más empleos. Entonces, algo que es bien importante es poder optimizar los procesos industriales que tenemos en el sector automotriz, cada vez está llegando también en el sector aeroespacial, también el tema de los electrodomésticos. Hay veces que nos olvidamos, por ejemplo, de un sector que es billonario, que es el tema de los juguetes. cómo diseñar juguetes, ¿sí? Que además puedan ser interactivos y que tengan tecnología inmersa, ¿no? Pequeños robots para entretener a las niñas, a los niños, porque pues ahora ya no hay juguetes de niñas y niños, ya todo es parejito, lo cual está padrísimo, está súper bien. Pero eso hay que diseñarlo, hay que diseñar las líneas de producción, hay que optimizarlas, volverlas eficientes. Y ahora el tema del uso sustentable de la energía, ¿sí? Y también del uso racional de los, por ejemplo, del agua, que pues en nuestra región pues no es que nos sobre el agua, ¿verdad? Uh-huh, entonces tenemos que ser muy resilientes, cómo reutilizar los materiales, ¿sí? Y también en temas corporativos, pues el uso eficiente de las tecnologías computacionales para la alta toma de decisiones, ¿no? Cómo adelantarnos a las necesidades de los clientes. Por ejemplo, pues su teléfono todo el tiempo los está escuchando, ¿no? Entonces a veces hablas de zapatos, o hablas de bolsas, o hablas de maquillaje, y de repente abres tus redes sociales y ya te están bombardeando, ¿no?
1: La publicidad.
2: Entonces, pues todo eso tiene que ver con temas corporativos y tiene que ver con herramientas de tecnologías computacionales, de inteligencia artificial, y obviamente algo que es muy importante tanto para la vida personal como para la vida corporativa, pues es el tema de proteger tu información, de proteger tus datos, lo cual nos lleva a un tema muy rimbombante que se llama ciberseguridad, ¿no? Entonces, esos son tópicos que nosotros desarrollamos con nuestros estudiantes ahí en el TEC.
1: Oye, me encanta. Además, salen preparadísimos los chicos. Me han tocado por ahí entrevistar a varios exalumnos del TEC de Monterrey que dicen, ¿sabes qué? Yo ya salí, haz de cuenta que ya estaba trabajando. Para mí fue súper fácil integrarme a una empresa. Para mí fue muy fácil poner un negocio. Entonces, ahí está la invitación. Ahora, hay quienes nos están escuchando y ya dicen, a ver, a mí me llama mucho la atención, o a mi hijo le llama mucho la atención eso. Ya me había dicho que quería estudiar. Entonces, ¿cuál es la invitación? ¿Cómo se pueden acercar? ¿Cómo pueden ahora sí que formar parte del TEC de Monterrey?
2: Bueno, en todo momento se pueden acercar al campus, que está ahí en la avenida Garza Sada, 300, aquí en San Luis Potosí. Este sábado, el día de mañana, vamos a tener un evento que se llama BTEC. Como su nombre lo indica, es imagínate cómo es ser tech. Vamos a tener ahí talleres de las diferentes áreas, de las áreas de humanidades, de las áreas de negocios, de arte y diseño, la parte creativa y del área de ingeniería. Y en paralelo vamos a tener una conferencia con un coach transformacional para los papás. Estamos invitando tanto a los estudiantes como a los papás. Los estudiantes para que vivan un taller o una actividad donde van a meter las manos en nuestros laboratorios, en nuestras instalaciones del TEC, muy lúdico, uh-huh. ¿Sí? Y los vamos a separar de sus papás, y a sus papás les vamos a dar esta charla, conferencia, y vamos a cerrar con unas mesas pequeñas de discusión con exalumnas y exalumnos, porque siempre hay dudas de, oye, y si mi hijo estudia esto, pues sí va a tener posibilidades, cómo le va a ir en la vida, va a ganar dinero o no va a ganar dinero, o no va a conseguir empleo, y qué hace un ingeniero de esto, y qué hace un ingeniero en mecatrónica, y qué hace un ingeniero industrial, qué tal, oye, o el de computación, pues oye, muy padre, pero pues a poco sí les va muy bien salarialmente, entonces de eso se trata, ¿no? La actividad del día de mañana.
1: Oye, perfecto. ¿A qué hora empieza la actividad? ¿Tiene algún costo? ¿Y para quién está?
2: Está abierto para cualquier persona interesada, sobre todo chicas y chicos con sus papás y mamás que estén en bachillerato. Que estén en el bachillerato, no tiene ningún costo. Estamos abriendo el registro a las 8:45 de la mañana ahí en nuestro campus, y esperamos que la actividad no se tome más allá del mediodía, sobre todo para no abusar del tiempo del fin de semana tan preciado.
1: Ok, perfecto. Entonces ahí está la recomendación de que mañana se pueden lanzar al TEC. Es totalmente gratis, abierto al público, para que vayan y vivan la experiencia como si fueran ya parte del TEC. Y chequen también estas actividades, a mí me encantan, porque te puedes dar cuenta también del ambiente que se vive. Conocen también las instalaciones del TEC, lo cual me parece maravilloso. Uh-huh. Y pues se empapan un poquito, y yo sé que se van a motivar ya para formar parte del TEC de Monterrey.
2: Muchísimas gracias. Están cordialmente invitadas e invitados.
1: Ok. Muchísimas gracias. Agradecemos, doctor Andrés David García, es director de División de la Escuela de Ingeniería y Ciencias del TEC de Monterrey, Campus San Luis. Excelente día y muchas gracias por visitarnos.
2: Muchas gracias.
1: Ok, ahí está. Nosotros seguimos con más música. Ahorita regresa Angie conmigo porque tenemos muchas cosas que platicar. Les vamos a regalar boletos y demás. Vamos con con Rosalía, 10 de la mañana con 57 minutos. 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
14: 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Nosotros seguimos con más aquí a través de EXA. Yo soy Angelic Salazar y en todas partes ponte EXA, no le cambies.
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1: Ahí estamos con más música, ya son las 11 de la mañana con 27 minutos. ¿Y ustedes qué hacen aquí? ¿Ustedes qué siguen haciendo aquí? Se van a preguntar. Pero sí, nosotras seguimos al aire. Seguimos al aire, mi queridísima Angelique. ¿Cómo vas,
2: chiquilla? Pues bien, bien, vamos bien. Oye, ya nos están dando por acá la bienvenida. Nos están diciendo que si soltera, que si esto, que si...
1: A ver, ¿soltera?
2: No, soltera, claro que sí.
1: ¿Signo?
2: Sí, solterísima. Ay, bien soltera.
1: Oye, ¿y signo zodiacal?
2: Leo.
1: Leo, ok.
2: Peligrosa.
1: Peligrosa. Muy tremenda. Peligrosa. Ok, a ver, ¿qué más? Ya quedamos. Que pesas 50 kilos, 90, 60, 90. Para que se alboroten, para que se alboroten. Dice por acá. Ah, bueno, es como un sticker. Ah, no, sí, te desanimes, todo empeorará. Vámonos. Dice: hola, muchos saludos a Angelique. Hola, qué gusto oírla en radio. Saluditos. Mira. Y dice, soltera. Te faltó luego. Ay, luego, el huicho, luego. Ay, huicho, te pasas, ¿eh? Te pasas.
2: Bueno, es viernes, está bien.
1: Es viernes de alocarse, es viernes, por acá dijo el Joe de ahorcar, dijo yo.
2: Sí,
1: que
2: era. Cierto.
1: Y dije, oye, apláquenselo luego.
2: De piquete.
1: Qué bárbaros, de veras. Oye, vamos a regalar, en esta hora vamos a regalar boletos para Cinépolis VIP.
2: Okay,
1: ¿te late?
2: Vámonos.
1: Vamos a hacer una pregunta del día, ahorita la vamos a preparar, ahorita les decimos cuál es, para que ustedes nos manden su audio y nos contesten esa pregunta que les vamos a hacer. Ya de ahí, vamos a seleccionar el mejor mensaje para que ustedes se puedan llevar su acceso doble a Cinépolis VIP. ¿Ya fuiste al cine?
2: No, fíjate que llegué a San Luis, no he ido todavía.
1: ¿Yo qué crees que también tengo ya bastante que no voy?
2: Hay que ir.
1: Hay que ir, nos vamos.
2: Que nos inviten.
1: Ok, va que va. Vámonos a lo que sigue y tenemos más música. 11 de la mañana con 29 minutos. La temperatura en la capital en este momento es de nada más 25, y nada menos que...
2: 28, no, 25 grados centígrados.
1: No, mira, 26. Bueno, 26, sí, 25, 26 por ahí. Está agradable, está agradable.
2: ¿Y tú cómo sientes la temperatura el día de hoy?
1: Ay, yo siento que traigo calor.
2: Ya de 30 grados.
1: Ya.
2: Subí la temperatura. Es que es fin de semana. ¿De qué estamos hablando? ¿Y qué nos fuimos?
1: De que ya necesitamos refrescarnos y no precisamente con un café con bocacho, algo más fresco. Así que dale play a lo que sigue y nosotros tenemos la pregunta del día porque vamos a regalar boletos para Cinépolis VIP. ¡Sí, señor!
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0: Ajá.
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1: Respondiendo con toda honestidad.
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6: Ahí estamos con más música, sí, señoras y señores. Más música, y viene la pregunta del día, mi queridísima Angelique. Les prometimos que les íbamos a regalar boletos para Cinépolis VIP.
7: Y tenemos muchos boletos para Cinépolis VIP para ver qué película vamos a disfrutar.
6: ¿Qué estará? Creo que había una, me habían obsesión. Platicado que había una que se llamaba Obsesión, ¿verdad?
7: Sí,
6: es esa.
7: Obsesión.
6: La que dicen que está buena.
7: Dicen.
6: Si alguien ya la vio, no la spoilé, pero sí díganos si está buena, si vale la pena o no.
7: Oye, sí. Creo que todas las películas en el cine vale la pena, como vivir esa experiencia del cine.
6: Ajá.
7: Ir, las palomitas, la familia. Ándale,
6: o sea, sí.
7: Porque, digo, no es lo mismo estar en tu casa y ver la película. Es como vivir esa experiencia.
6: La experiencia del cine. Correcto. Sí. Dice, está muy buena la de Obsesión, ¿eh? Está muy buena la de Obsesión, dice por acá. A ver. Sí, David Amaya dice que está muy buena, entonces va, recomendada. Oye, tenemos pregunta para el día de hoy y pueden participar por boletos para Cinépolis VIP. ¿Cuál es la pregunta, mi queridísima Angeli?
7: La pregunta, como ya es fin de semana, ya se acerca fin de semana, pues vamos a hablar un poquito de los malacopas.
6: ¡Malacopa! ¡Malacopa!
7: Oye, sí, a ver qué nos

0: Cuando viví en Playa del Carmen, eran unos chavos que acabábamos de conocer, ya sabes, extranjeros, todo muy padre y así. Pero había un chavo que sí era pues, medio timidón. Ahí dices, ah, está guapillo el chavo, ¿no? Ajá. No, ya con una, dos, hasta atrás.
1: Extrovertido.
0: Súper extrovertido y todo. Se empezó a quitar la playera y todo. Y ahí bailando y todo. Y así, ya de repente, ya cuando vimos que ya se está quitando más, fue como de, oye, no, ¿sabes? Lo sacaron.
1: Ah, qué ahí la cuestión.
0: En la 12 de la Quinta Avenida.
1: Pregunten por él, de hecho. De hecho, está anexado. Híjole, es que sí, yo digo, creo que
0: ha sido la peor.
1: Hay diferentes tipos de mala copa. Sí. Hay unos que de plano se pasan de lanza. Yo creo que, a mi punto de vista, a mi humilde opinión, yo creo que de los peores malacopas con los que puedes lidiar es con los que se ponen muy agresivos.
0: Sí.
1: Con los que quieren agarrarse a todo mundo, con los que le quieren pegar a todo mundo, con los que se ponen así de que, dices, híjole, arman pleito, empiezan luego a ofender a la gente. Yo creo que ese tipo de malacopas, para mí, a mi gusto, es de los peores, ¿no? Porque pues todavía con el que se pone muy divertido y se pone a bailar arriba de la mesa.
0: Dices, bueno, ok, lo pasas.
1: Pero el que ya se duerme también dices, ahí lo arrastras o ahí dejas al bulto, ¿va?
0: Ahí le pones la sillita,
1: ajá,
0: ¿no?
1: Y ahí cúntenlo ahí mientras no lo saquen, ¿verdad? O a la que se pone a llorar también dices, bueno, hay que chillar un ratito.
0: A la que le habla al exnovio.
1: A la que le habla al exnovio también dices, bueno, ahí
0: no,
1: ándale.
0: Vamos a decir quiénes somos.
1: ¡Ay, desahógate, hija! Pero ya cuando se ponen así agresivos y sí, que a mí me tocó una vez ver cómo un tipo, o sea, se fue transformando, trastornando a lo largo de la noche, tomando y tomando, al punto que agarró a botellazos a otro tipo. O sea, como que él en su realidad alterada, ajá, como que se sintió agredido por el otro señor y órale, vas con una botella. Y ya sabes, ¿no? Se empezó a hablar. Y no era así como que tú dijeras, ah, era un antro, era. Se supone que era un lugar tranquilo. O sea, no tenía como por qué. O sea, bueno, nadie tiene el derecho, pero como que yo dije, imagínate venir con alguien así. Ha de ser como que muy.
0: No, qué vergüenza.
1: Qué pena, ¿no? Así
0: qué
1: lo dejas. ¿Sabe con quién vendrá?
0: No lo vuelven a invitar.
1: Yo creo que para mi gusto, para ti, ¿cuál sería el peor?
0: Creo que sí, igual, los agresivos. O los que de repente ahí como que te andan ligando y es como de que. Ay,
1: el intenso de que ya, señor, ya hágase para allá.
0: Quítese.
1: ¡No!
0: Sí.
1: ¡Déjeme!
0: Sí, no, creo que esos sí son como los peores. Pero sí, bueno, cuéntenos sus experiencias, mándenos mensajito al 444-477-1021.
1: ¡Éale!
0: Mándenos el WhatsApp, pero ya saben, audio. Máximo un minuto.
1: Máximo un minuto, cuéntenos cuál ha sido su peor experiencia con un mala copa. Ustedes que tienen experiencia con el bacacho y más, cuéntenoslo todo al 444-477-1021 porque vamos a estar regalando boletos para Cinépolis. Sí, señor, vámonos a un corte, pero fíjate, mi Angie, que estaba viendo que Cinépolis VIP.
0: O sea, sí, no cualquiera.
1: Un VIP. Entonces, es lo mejor de todo, que se van a ir a Cinépolis VIP y pues nada más manden su audio, ¿no? ¿Nos vamos a corte, Angie?
0: Vámonos a corte, quédense con nosotros hasta la 1 de la tarde. Yo soy Angelique Salazar.
1: Yo soy Jas Herrera.
0: Y en todas partes, ponte Exa, no le cambies.
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Ya a las 11 de la mañana con 58 minutos. Yo soy Angélica Salazar. Y seguimos aquí en Exa 102.1. Escuchamos. Con este temita, 6 sabes.

0: el cuerpo lo sabe. Angelic Salazar al aire. Oye, ¿qué nos dicen por acá? Hola,
1: quiero
0: hola.
1: Quiero participar para los boletos dobles del cine. Y pues mi mayor experiencia con un mala copa fue con un ex.
0: Andale.
1: Que estábamos tomando bien y de repente, no sé, se le metió el chuque o no sé. Y pues, pues ahora sí que me dio un golpe.
0: ¿Cómo
1: y,
0: crees?
1: Pues, rápidamente como que captó que...
0: No.
1: Que me pasé, ¿verdad? Y pues rápidamente pues me abrazó y ya no me quiso soltar y que lo perdonara y que esto y el otro, ¿no? Y pues creo que esa ha sido mi peor experiencia.
0: No. No puede ser, oye, no.
1: No lo recomiendo.
0: No, nadie la recomienda, oye. Oye, ya sabes que también te puedes comunicar con nosotros, boletos para el cine VIP, 444-477-1021, mándame tu mensajito, tu peor experiencia con un mala copa, mándame mensajito, audio no máximo de un minuto, así que lo voy a estar esperando. Vámonos a un corte, quédate conmigo hasta la 1 de la tarde, conmigo y con Jazz Herrera, por acá andamos, vámonos al corte, ponte Exa.
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cargo de Los Ángeles Azules, Melissa Robles. Yo soy Angelique Salazar, te acompaño hasta la 1 de la tarde. No sé. Y en todas partes, Ponte Exa.

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1: Oigan, les han dado malas noticias y peores noticias. Me acaban de llegar dos, oye. Dos. No. Es que de repente se pasan. Digo, oye, está bien que me des una mala noticia, pero que también tengas una peor. Creo que es lo peor que puede pasar, ¿no? Yo soy Angelix Salazar, estás en EXA 102.1. Oye, estoy esperando tus audios porque tenemos boletos para el cine. Ya estoy esperando tu audio máximo de un minuto. A ver, ¿qué dicen por acá? ¿Qué dice por acá la banda? A ver. Mira, por acá ya se andan comunicando. La pregunta del día es... ¿cuál ha sido tu peor experiencia con un malacopa? ¿Qué nos dicen?
2: La historia más vergonzosa de malacopés que he hecho... La historia más vergonzosa de malacopés que he hecho es haberme quedado dormida en un sillón, en un toquín metalero. No. Y entonces todos los metaleros empezaron a jugar Jenga arriba de mi cabeza. Pero Jenga hecha con bollitos, que un relleno de mole. Entonces cuando me abrí los ojos y me paré, me cayó un bollito en el ojo y me se llenó de mole mi ojito.
1: No manches.
2: El Jenga de ojo de mole, peor experiencia de malacopés. Nunca se duerman.
1: Eso está buena, ¿eh? No, ¿cómo decían ayer que andábamos con los, ¿cómo se llaman? Con los dichos... de que no, camarón que se duerme se lo lleva a la corriente. Justo te pasó eso. Por acá que nos dicen hola.
3: Hola. Ay, mi experiencia con un malacopa fue cuando íbamos en un Uber y todo lo vomitó.
1: No, guay.
3: Entonces tuvimos que ponernos a limpiar porque nos iba a cobrar un poco caro la limpieza.
1: No, y ahorita me estaba contando la Has por acá que también tuvo una malísima experiencia con alguien que le vomitó los tenis. Pero espérate, o sea, tenis que tenían 4 días de nuevos, imagínate. Está cañón, ¿eh? Mándame tu mensajito, mándame tu audio, no mayor a un minuto. 444-477-1021. Por acá te voy a estar escuchando para que participes por boletos VIP para Cinépolis. Yo soy Angelique Salazar, me voy a quedar contigo hasta la 1 de la tarde. Mando saluditos. Axel Cervantes, que oye, siempre anda trabajando. Nunca tiene tiempo para nada. De repente le digo, oye, pues es que ya es viernes, vámonos por una chevecita. No, es que ando trabajando. No, es que es que los proveedores, es que de todo, oye, de todo. Ya que se dé el tiempo para ir por una o dos chevechitas. Saluditos, Axel, con cuidado a donde quiera que vayas. Ya a las 12 de la tarde, 12 del mediodía con 21 minutos. Yo soy Angelix Salazar, te acompaño hasta la 1 de la tarde. Vámonos un cortecito, no me le cambies. Yo soy Angelix Salazar y en todas partes, ponte EXA.
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1: Ok, más música en la frecuencia naranja, Exa FM 102.1, 12 del mediodía con 37 minutos, 12:37. Mi queridísima Angie, estamos hablando de las malas experiencias, con la banda Mala Copa,
2: Oye, sí, sí pasa, ¿eh? Uh-huh. Ya por acá nos estuvieron mandando las malas experiencias que han estado teniendo. Por acá tenemos otra, a ver, ¿qué dice?
3: Bienvenida.
2: Bueno.
3: Mi historia, bien resumido, como dijiste, fue en una posada del departamento donde yo trabajaba. Bueno, ahí era practicante. Ajá. Y pues para mi suerte me tocó sentarme al lado del director del departamento. Ajá. Y pues él tenía fama de tomar mucho. Y me puso a tomar a su par porque al mesero le pedía siempre doble, una bebida para él y una para mí. Entonces, pues para no hacerle el desaire, yo le estaba intentando seguir el paso, pero no pude. Y bueno, sí le aguanté, pero ya en cuanto él se fue me quedé dormido. Pero resulta que le marcó a la que era mi jefa y a todos los jefes de cada planta que los invitaba a la puerta de Alcalá, creo que se llamaba ese lado. Ajá. Y mi jefa me invitó, entonces no sé cómo me repuse, me mojaron la cara, todo el rollo, me fui, todavía seguí en la puerta de Alcalá. Y después de ahí, otra vez cuando él se fue, terminé derrotado, empecé a guacarear todo. Pues mi jefa me llevó a mi casa y todo el rollo, pero pues valió la pena porque sí me contrataron.
1: ¡Ay! Es que lo que no sabes es que era el ritual de iniciación para que entraras a esa empresa.
2: Sí, ¿verdad?
1: Oye, no inventes.
2: Bueno. Bueno que lo contrataron.
1: Yo pensé que iba a decir, no me contrataron.
2: corrieron, de hecho,
1: Por andarme vomitando.
2: Oye, no, sí, pero sí pasa, Con los... ahorita me estaba acordando de otra.
1: A ver, cuéntala,
2: De una experiencia que yo tuve, esa me tocó a mí allá en... Ajá. En Playa del Carmen, cuando trabajaba allá, pues andaba, pues con los amigos, ¿no? Ya sabes, y andábamos con los mojitos y todo, pero acabamos de regresar de Chichen Itza. Yo de repente ya a los mojitos les estaba diciendo, pásame otro chichén,
4: pásame un chichén de esos, ese, pásame.
2: Sí, ya después ya de ahí ya no me acuerdo, me quedé dormida.
1: Blackout, así total.
2: Me acordé. Sí, pero bueno, muy buenas experiencias.
1: Ay, la vida loca de los jóvenes.
2: Todavía somos jóvenes.
1: De la chaviza.
2: Oye, pues ya les vamos a estar mandando un mensajito a los ganadores de los audios que más nos gustaron. Así que bien atentos porque se vayan a llevar pases para Cinépolis VIP.
1: VIP, un VIP. ¡Ey! Oye, se van a llevar boletos para Cinépolis VIP. ¡Qué emoción! Así que ahorita les escribimos, ¿ok?
2: Es correcto. Oye, ya las 12 del día, 12 del día con 39 minutos, y tenemos sorpresitas también.
1: Ajá.
2: Sorpresitas, porque digo, hablando del, ¿cómo se llama?
1: Del Festival del Vino.
2: Hablando de cosas para tomar alcohol y todo esto, ya se viene el Festival del Vino, y es creo que una experiencia también que hay que vivir. No podemos desaprovechar esta oportunidad porque se viene y ya está a la vuelta de la esquina. Este 29 y 30 de mayo en el Centro de las Artes de San Luis Potosí. Así que recibe el 14º Festival Internacional del Vino, una experiencia que tiene degustación de más de 500 etiquetas nacionales e internacionales, gastronomía, música en vivo y mucho más. Así que ve, no desaproveches esta oportunidad. Hay vinos de Italia, Portugal, Alemania, Chile y Uruguay, además de propuestas mexicanas, en un recorrido que se vive a través de catas, maridajes y experiencias sensoriales. Así que aprovechen esta oportunidad porque es cada año. Entonces, pues ya es viernesito.
1: Hoy toca Festival del Vino.
2: Mañana también. Hoy y mañana. Entonces, ¡ay! Pues, hay que ir así a aprovechar.
1: Vamos, ¿no? Por un vinito. Okay.
2: Vamos por un vinito. Vamos. Yo jalo.
1: Va, perfecto.
2: Vámonos a una pausa rapidísimo. Quédense con nosotras. Ya mero nos vamos.
1: Ahorita a la una. Así que todavía están a tiempo de mandar su audio con su peor experiencia. Con un mala copa. Ay, qué cosas. No, vámonos a corte, dale.
2: Vámonos a corte, yo soy Angelique Salazar.
1: Yo soy Jaz Herrera.
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0: Y me invitó, ¿sí? Dios, a salir del carro y para el colmo estaba la patrulla al lado. Y dije, ¿qué pasa?
1: Buenas tardes, rapidera. Soy Leo y un saludo para Dante, para mí, para mi papá y para mi hermano Ángel. Y para mi tía Dana, que se duerme en mi casa. Y quiero la canción de la secretaria y...

0: ¡Ay, qué buena rola! Fin de semana, viernes, y el cuerpo lo sabe, 1:00 p.m. en punto. Mianji, ya vámonos.
1: ¡Ya vámonos, Sofía!
0: ¡Ay, ya vámonos, Sofía! Oye, ¿qué crees que se me antojó ahorita? Como una limonada. Pero en lugar de azúcar, sal, y en lugar de agua, cerveza. Se me antojó eso, oye, qué calor, y ya es fin de semana, ya regalamos también los boletos para Cinepolis VIP, muchas ya gracias por participar.
1: Oye, sí, qué buenas historias se aventaron.
0: Y hablando de historias,
1: vomitadas.
0: Y hablando de historias, ya está arriba la historia en Instagram, en @exa121, donde les presento a Angie, para quienes tengan la curiosidad de saber.
1: ¿Cómo es?
0: ¿Cómo es la cara de esta hermosa voz que nos acompaña el día de hoy? Bueno, sí le hace justicia tu voz a tu cara, fíjate.
1: ¿A poco sí?
0: Sí. Sí, sí, sí, sí. Bonitas las dos.
1: Bonitas. Bonitas. Preciosas.
0: Preciosas. Divinas. Pues váyase a nuestro Instagram, @exa121, para que conozcan a Angie. Y bueno, nosotros pues ya nos vamos, Angie.
1: Oye, sí, pues ya nos vamos, pero ya saben que se pueden conectar todo el tiempo aquí con nosotros, con los demás locutores, estar con nosotros pues echando chismecito y mucha buena música.
0: Así es. Se van a quedar con Delis Guerrero, la güera se va a quedar hasta las 3:00 p.m. Después a las 3 viene Andrés Oviedo. Andrés Oviedo. Ahí ando hasta... destanteada. Y bueno, pues ahí está las cosas, ajá, para que se la avienten. Entonces nos vamos a ir con un corte, ya nos vamos, pero antes de eso, mi Angie.
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0: Ahora sí, ya nos vamos. Cuídense mucho, que tengan excelente fin de semana, que les vaya muy bonito. Ella es Angelique Salazar.
1: Angelique Salazar.
2: Yo soy Jace Herrera.
1: Y pues nos vamos. Nos vamos a vivir la vida loca en este fin de semana, porque ya es viernes.
0: ¡Súbele!
1: Y el viernes lo sabe.
0: El viernes
1: y el cuerpo.
0: Y el cuerpo todo lo sabe.
1: Todo lo sabe, oye. Es que ese café de la mañana con piquete.
0: Ese con bacacho.
1: Vámonos, cuídense mucho. Hasta la próxima.
0: Adiós.
1: Bye, bye.
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1: 1:18, bienvenidos, ¿cómo están? Soy Delis Guerrero, encantada de estar con ustedes en este viernes maravilloso, viernes coqueto, viernes divino, viernes tropical. Y yo me quedo hasta las 3 de la tarde, andamos por acá, de este lado, en nombre de Jorge Andrés Oviedo. Porque sí, ya ven, nosotros andamos cambalachando, que esto, que el otro, y nos la pasamos bien, como debe de ser, siempre. Con ustedes, señoras y señores, Delis Guerrero. Y de aquí, mira, vamos a andar todo el día del tingo al tango, platicándoles cosas bonitas, haciendo y deshaciendo. Y es que definitivamente la vida hay que aprovecharla, hay que vivirla bonito, se vienen cosas buenas y por eso hay que celebrar la vida con todo. Yo, pues nada, me voy a quedar aquí muy bonito, muy a gusto. Bueno, pues les tengo chismecito, ya sabes. Ya sabes, con Tim Payne, ahora este nuevo, la nueva estrella del mundial. Este futbolista que hace 3 días se hizo sumamente viral gracias a un youtuber, bueno, gracias a un creador de contenido, que dijo, vamos a apoyar todos al futbolista menos conocido que va al mundial. Y así fue. Todos empezaron a seguirlo. Hoy cuenta con 1,300,000 seguidores, todos de Latinoamérica, casi, casi que sí, todos de Latinoamérica. Entonces, imagínate ser este vato que iba muy tranquilo, ¿no? O sea, de Nueva Zelanda, la selección de Nueva Zelanda.

0: A ver, ahora sí. El de la selección de Nueva Zelanda, muy a gusto. Pero aparte, con apenas 5,000 seguidores. O sea, 5,000 seguidores, apenas si era conocido, como que en su casa lo conocía, ¿no? Y de repente, o sea, no me imagino ser este o la situación que está viviendo. Imagínate que nada más de repente te empiezan. Eres tú un jugador de Nueva Zelanda. Y este hombre de seguro andaba bien tranquilo, así de, pues nadie me conoce, voy a pasearme. Va a estar súper chido, seguramente hasta voy a andar en la banca, seguramente hasta ni me van a meter a jugar, entonces se va a poner súper light el asunto. Vamos a aprovechar el mundial para, pues, conocer otros países, conocer nueva gente. No tengo absolutamente ninguna presión. Nueva Zelanda no ha ganado ningún partido jamás en la vida. Es la primera vez que vamos a un mundial. Entonces, pues yo voy, mira, tranquilito, súper relajado. Voy prácticamente pensando que son unas vacaciones más. Y de repente te empieza a seguir todo Latinoamérica. Gracias a un creador de contenido. Y tienes toda la presión, no solamente de Nueva Zelanda, sino ahora de toda Latinoamérica que te tiene en la mira. O sea, Tim Payne ahorita ha de estar con este rollo de que, chin, y ahora sí tengo que jugar de veras. Hijos, mano, ahora sí tengo que meter los goles que pensaba ahorrarme. Y de plano, pues esperemos que esto le sirva como experiencia, a verdad, para que no lo vuelva a hacer, ¿no es cierto? Esperemos que le sirva. Que más bien que esta experiencia le sirva para realmente sacar todo el potencial, que se convierta en todo un super Saiyajin y de todo el power y bueno, pues lo de todo en la cancha. No es porque nos interese que gane Nueva Zelanda en absoluto, pero pues sí nos gustaría ver cómo da el máximo, ¿no? Y más porque pues ahora vamos a estar como más pendiente de los partidos de Nueva Zelanda también. Y seguramente, si él era jugador de banca, que al parecer creo que no, creo que sí, por lo que he visto y por lo que se han visto en los videos, creo que es muy buenillo jugando. Pero bueno, si iba a ser un jugador de banca, si iba solamente de relleno, pues ahora ya no va a ser así. Porque seguramente ya se está dando cuenta también el mismo director técnico, los mismos administrativos y directivos del equipo, pues que está teniendo un auge tremendo y que el potencial del futbolista creció en cuanto se hizo todavía más famoso. Así que ya lo estaremos viendo próximamente y creo que la siguiente semana va a jugar, ¿no? Sí, es así. Bueno, yo les voy a tener por aquí todos los datos, así que no se preocupen que yo por aquí voy a hacer, o más bien no voy a permitir que se pierdan detalle. Vámonos a un corte, soy Delis Guerrero, regreso con más en todas partes, ponte Exa.
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0: Regresamos con Félix Guerrero.
1: A ver, es que les tengo que platicar que nos vamos al Festival del Vino. Así es, el Festival Internacional del Vino ya en su 14ª edición. Y hoy vamos a estar disfrutando de más de 500 etiquetas con invitados de diferentes países como Estados Unidos, Argentina, Portugal. Bueno, se va a poner buenísimo. Catas de, bueno, catas maridaje. No solamente va a haber catas de vino, sino también están, bueno, va a estar el Beer Fest para todos aquellos amantes de la cerveza. Y no solo eso, también tendremos catas de aceite de oliva, de chocolate, de café. Bueno, se va a poner increíble. Musiquita en vivo, no te lo puedes perder. Hoy y mañana en el Centro de las Artes de San Luis Potosí, el 14º Festival Internacional del Vino. No te lo puedes perder.
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O sea, que no era nada así como de que despectivo este rollo de... De... El gato, de esta... Esta... Shakira, ¿qué dijo? ¿Qué? O sea, es que Jay Wheeler está diciendo que tiene otro gato. Y Shakira dice... Este... ¿Qué dice de los gatos? Bueno, que se consigue otro gato, ¿no? Que ella es una loba y no para un gato. Ay, no sé, algo así. Pero el chiste es que sí se les dice gatos a los novios. Entonces, es que aquí en México es otra cosa. Pero bueno, dicen, hola, Delis, gracias por tu recomendación de Kate Jr. Se nos antojó mucho, ahorita vamos en camino. ¡Ay, qué rico! ¡Tráiganme una! Ah. ¡Conviden! Oigan, no, no es cierto, yo ya casi me voy, que voy también para el Festival del Vino. Se va a poner bueno, va a estar coqueto el asunto. Y yo, mira, aquí platicando con ustedes muy a gusto, muy tranquilamente, escuchaste a Jay Wheeler con De Lejitos y me voy a poner a investigar. Según yo, ya tiene otro gato, pues sí, es como ya tiene otro novio, ya tiene una nueva pareja, ya pues ya ahí tiene un nuevo asunto, pero no es como que de forma despectiva, ¿verdad? No es como que de repente le estén diciendo o u ofendiendo de alguna forma, por lo que tengo entendido. Entonces, vámonos con música. Llega Olivia Rodrigo, esto es Drop Dead. Disfrútala en todas partes, ponte Exa.

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0: Ese es de Bruno Mars con Anderson Paak, el Leave the Door Open. Exa 102.1, ya a las 3 de la tarde, 17 minutos. Sí, ahora estoy contigo hasta las 5 de la tarde, acompañándote. Sí, que le dio diarrea a Delis Guerrero o algo así. No, no es cierto. Aquí te estaré acompañando en Exa 102.1. Vámonos con más música. Este se llama Inglés en Miami, Rawayana, Manuel Turizo. Y lo escuchas, por supuesto, a través de la frecuencia naranja.
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0: Frecuencia Naranja, XFM 102.1, Juan Solo, Piel de Azúcar. Y la siguiente canción es nueva. Es buena. Más o menos nueva. Sí, más o menos nueva. Pero la vamos a escuchar, por supuesto, aquí a través de la Frecuencia Naranja, XFM 102.1. Y ¿cuándo la publicó, Furby? ¿Me puedes decir? No quiero el año. Quiero la fecha. Por favor. O sea, el mes. ¿Cuándo? Ok, perfecto. Entonces, esta canción, no sé, la verdad, me pongo a pensar, pero no sé si sea una canción.
1: Bien, migajera.
0: Pero puede que sí. De que sí es nueva, es nueva. La sacaron hace 6 días y aquí la tienes. Se llama Feliz Aniversario, es Lazo, en la Frecuencia Naranja, Exa 102.1.

0: Música nueva en la frecuencia naranja es Lazo. Sí, feliz aniversario. Más o menos, no sé. ¿Te gustó o no te gustó? Platícamelo a través del WhatsApp cabina. 444-477-1021. 444-477-1021. Lazo. Con feliz aniversario. Música nueva en la frecuencia naranja.
1: Qué buena suerte y que te vaya muy bien. Espero sinceramente ya no.
0: Ya a las 3:32 minutos, 3:32. ¡Música! Para ti llega Sabrina Carpenter. Esto se llama Espresso. Espresso. Y lo escuchas, por supuesto, en la frecuencia naranja. Exa 101. Oh, yeah.

0: Mira, por acá me dicen, no me gustó Lazo. ¿Por qué no les gustó, hombre? ¿Qué tiene? ¿Qué tiene? ¿Qué tiene?
1: Hola, Andresito, buenas tardes y calurosas tardes.
0: Hola.
1: Y está chida la canción, pero se ve que aún la ama.
0: Por eso es migajera.
2: Migajera.
1: Saludos, Andresito.
0: Gracias. Saludos también para ti, Terminación 0222. ¿Qué nos dice Furby, por favor? ¡Es viernes, fin de semana!
2: Hola, Andresito.
0: Hola.
2: Esa canción de Lazo sí es migajera.
0: Sí, ¿verdad?
2: Porque ¿quién anda contando cuánto tiempo hace que cortaste con alguien? Nadie. Solo alguien que es migajero lo hace.
0: Ándele.
2: Saludos.
0: Ándele. Changos. No, ya se armó, ya se armó. Tienen absolutamente la razón. Tengo música en la frecuencia naranja. Llega Danny Ocean. Esto se llama Me Rehúso. Oh, sí. 3:37 San Luis. Saludos a los que llevan de regreso al trabajo. Échale ganitas. Vamos a sacar ese mal del puerco que traemos en estos momentos. Mira, es viernes, fin de semana y lo mejor de quincena. Ahorita nos vamos a aventar un bloque, pero perro.

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Ya las 4:50 en Exa 102.1. 4:50, San Luisito.

10 minutos de música de viernes, música de party, música de rumba, música de fiesta, música para despedir mayo, San Luisito. ¡Ay, sí! Vamos a despedir mayo como se debe. Música de viernes de quincena. Oh, sí. Música refrescante, obviamente. Saludos a Leonel y a Janet. También a... Dice... Espérame, dármale un loop chiquito. Dice, ¿nos puedes mandar saludos a Leonel y a mi Janet? Estamos esperando a papá comiendo papas a la francesa. ¡Qué rico! Saludos al Furby, que nos ponga la merengue. Ahorita la ponemos. No creo que nos alcance, pero... ¡Súbele, Furby! Back to the sound of the underground.

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